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0: ¿Qué por qué? ¿Te permito que me hables así?
1: Que te ponga un alto.
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8: 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Lo intentamos, pero no pudo funcionar.

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0: El aplauso es para Los Ángeles Azules.
1: Jay de la Cueva, aplausos para Jay. Gran amigo, gracias. Para el maestro de la Sinfónica, Abilón.
0: Muchas gracias. Se ven muy bien, gracias.
1: Gracias a Jay, gran amigo de toda la vida, gran amigo. Te queremos.
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0: de amenazas de no solamente para mí, sino a mi familia y a mis amigos. Me está afectando también mi reputación como profesional y solamente quiero que paren el odio, porque ustedes no entienden todo lo que hay detrás de esto.
1: Ah, bueno. ¡Ala! Ahí sí la entendía ella. ¿Qué? Pero lo que también no entiendo es cómo las autoridades, antes de otorgarte una licencia de matrimonio, porque aquí en Estados Unidos, antes de casarte, pides tu licencia de matrimonio, ¿sabías, no?
2: No, ¿cómo?
1: Si tienes que ir a la corte, nos dan licencia.
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6: ¿Qué tal? Muy buenos días, les saluda Eli Venegas y este es el breve informativo del bueno, la mala y el feo. Google Maps cambia Lago Ontario por Lago América en Estados Unidos y desata rechazo en Canadá. El cambio del nombre de Lago Ontario a Lago América ya llegó a los mapas digitales de Estados Unidos y convirtió una decisión del presidente Donald Trump en un nuevo motivo de confrontación con Canadá. La reacción canadiense, sin embargo, estuvo marcada menos por la indignación que por las burlas. Los mensajes de desafío y la defensa del origen indígena de uno de los cinco grandes lagos. La escasez de ganado dispara el precio de la carne mientras Trump busca abaratarla. De acuerdo con los datos presentados recientemente por la Oficina de Estadísticas Laborales, en los últimos meses los hogares estadounidenses se han estado enfrentando a precios de la carne de res más altos, los cuales registraron un aumento de hasta 11.8% interanual, esto debido a varios factores, pero principalmente la escasez del ganado, haciendo que la oferta cayera a mínimos históricos en medio de una elevada demanda. Ted Cruz insta a celebrar elecciones en Venezuela a mediados del 2027. El senador republicano Ted Cruz llamó este domingo a celebrar elecciones libres y justas en Venezuela a más tardar a mediados del 2027, mientras defendió el acuerdo petrolero anunciado por el presidente Donald Trump entre Estados Unidos y el gobierno interino venezolano. Durante una entrevista, el legislador por Texas sostuvo que el proceso electoral debe avanzar con rapidez y de manera paralela al nuevo acuerdo energético. Hasta que llegamos con el breve informativo del bueno, la mala y el feo. Les informó Eli Venegas en redes sociales. Eli Venegas Radio. Excelente inicio de semana.
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0: no, no, tú no. 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
1: Vamos con los chistes estúpidos. Sácate el mejor. 1-855-370-3100. La Chayo.
2: ¿Qué ay, hizo la vez? Chayito?
3: Esa mujer.
1: Antes ay, de casarse con el feo, le dijo: mi amor, cuando nos casemos, compartiré contigo todas tus desgracias y todos tus problemas. Y dice el feito, porque era joven en aquel entonces. Dice, desgracias, blanco. Problemas, si no tengo, le dijo. Por eso, dije, después que nos casemos.
3: Vamos.
1: Ñaca, ñaca.
3: Sacó las uñas. La
2: ¡ahí les va mi chiste!
3: Estúpido.
2: Dice, hello, Luis. ¿Cómo te llamas? Son dos personas, ¿eh? Por si no sabían.
1: ¿Qué dijo? Ah, okay, yo pensé que solo en el espejo estaba.
2: Hello, Luis, ¿cómo te llamas? Y le contesta el don: Ignacio, pero me dice Nacho. Y le contesta el feo: ¡wow!
1: Ahora el feo.
3: ¿Era yo?
2: Pues.
3: Es que no dijiste al principio.
2: Es el feo. Con un señor.
3: Otra vez.
2: Y le dice el feo al señor: hola, ¿cómo te llamas?
1: ¿Oh, ya no le dijo Helloys?
2: ¡Helloys! Y luego el señor le dice:
4: o sea, te regresaste.
2: Hola, Ignacio.
3: Para recuperar el terreno.
2: Sí. Ignacio, pero me dice Nacho. Y le dice el feo:
1: siento que la regaste, ¿no, Pablo? Siento que la
2: regaste. No, y el feo le dice: ¡wow! ¿Cuál el canal? Y le dice el señor: ¿cuál canal? Y el feo le dice: Nacho en la Geographic.
1: No, ni qué barra.
3: Con amor.
1: Nacho National Geographic, güey. Muy bueno, Pau. No, qué bárbaro.
2: Soy me dio mucha Nacho. Risa.
1: Sí, no, está.
3: Hijo
1: sí, sí, está muy bueno.
3: Ah, bueno. No creo que voy a triunfar yo. No. Pero voy a hacer el intento.
4: Mejor que ahí se acabe ya.
3: Sí,
4: esto.
3: Ya, show, let's go. Let's go.
4: Vamos a la casa.
3: Let's go.
2: Ay, que es
4: bueno. Back your backs.
3: Sí, esto bueno, sí, esto
2: bendita
3: bueno.
2: La persona que inventó ese chiste.
1: Sí, no, muy bueno, muy bueno.
3: No, es que ya, chole, con los chistes que traíamos, todos arreglados. Ay. ¿Y qué creen la Chayo anoche?
1: ¿Qué pasó?
3: Una de la mañana y todavía en el Facebook.
2: ¡Hala!
3: Chayo, apaga esa madre, duérmete, Chayo. ¡Espérate! Estoy esperando que me llegue un mensaje.
2: Sí.
3: Chayo, ya duerme. Espérame, ya me llegó. ¿Y qué dice? Batería baja.
2: Ay, qué buenos chistes son.
1: No, hombre, andan, sí, tenemos a Chiquis. Hola, Chiquis, ¿qué me tengo?
3: ¿En qué se parece?
5: Hola, ¡Oli!
2: ¡Oli!
1: ¡Oli!
5: Bueno,
3: hi.
6: Hola.
3: Hi, honey. A ti no te saludó, pero.
2: A mí.
6: Sí, dijo bueno, feo.
5: Ah, amigui.
2: Hello,
3: Luis.
2: Bueno. I love you.
5: I love you too, amigui.
2: Me encanta, ando Chiquis.
5: Bien feliz.
2: ¿Por qué, ve?
1: ¿Qué pasó? ¿Dónde te sentaste, Chiquis?
5: Me dieron unos días y aquí ando hablando. Tengo chanza.
3: Ay, andas en tus días.
2: Le dieron días de descanso.
3: ¡Ey!
1: ¿Y luego, Chiquis?
5: Aquí ando en San Antonio.
1: Andas de vaquera. Digo, de
2: vacations.
1: De vacations, sí.
5: Sí, y tengo mi chiste.
1: Ay, por favor. Cuéntalo,
2: Chiquis.
3: Qué bueno. Ya te vamos a colgar, Chiquis.
2: Chiquis, ¿cómo estás en Instagram?
3: La Perris.
5: ¿Perdón?
2: ¿Cómo estás en Instagram? Te voy a seguir.
5: No. En Instagram yo no tengo, yo nomás tengo OnlyFans.
1: Ay, para que la sigas, Pau.
3: ¿Cómo se llama OnlyFans?
1: Ahí no le encuentran a Pau.
2: Ahí no voy a ir.
1: No, ahí no va a estar.
2: No voy a pagar yo, imagínate. Échanos tu chiste, Chiquis.
1: Échale, Chiquis.
5: Ahí va mi chiste. Aquí lo tenía.
1: Agáchate, búscalo.
3: Trae mini falda, no se puede agachar.
5: Era de maridos.
1: De marido, a ver, échale.
3: A ver.
5: Pero me lo robó Angelita Aguilar.
1: ¡No!
2: ¡Chiquis!
3: ¡Chiquis!
2: ¡Chiquis!
3: ¡Qué perro es este! Va.
4: ¡Fan de su chiste!
2: ¡Venga!
1: Ahora tenemos a Rafa. ¡Hola, Rafa! ¡Rafito!
3: ¡Nosotros no pudimos, señor Pepe! ¡Hola, Chiquis! ¡Ey, el chiste, loco!
1: ¡Échale, Rafa!
2: ¡Échale, papito!
3: No, quiere que le cuelguen.
7: Sí, buenos días.
1: Buenos días.
2: Hola, mi amor.
1: Buenos días.
6: ¿Sí sabe por qué las monjas no usan huaraches?
1: ¿Las moscas?
2: Monjas.
1: Ah, monjas.
2: Sí. ¿Por qué?
1: ¿Por qué?
6: Porque son devotas.
2: ¡Como el Fío!
3: ¡Devotas! ¡Tan bueno!
2: Está bueno.

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1: Acaba de salir, muchachos, la lista de las mejores gastronomías en América.
2: ¡Qué rico!
1: En
2: comer.
1: Este año 2026.
3: Yes. ¿En sabor o en variedad?
1: Pues...
3: porque México tiene la variedad, mira, más extensa.
1: Te voy a platicar el top 5.
3: A ver,
1: te voy a platicar el top 5. Tú decides. Ahí te va. En la posición número 5, señoras y señores.
2: ¿Quién está, pelón? ¿Quién está?
1: Está la comida colombiana.
2: ¡Colombia, mi vida!
3: ¡Bandeja paisa! ¡Qué rico!
2: Ese yo lo probé con ustedes. ¿Se acuerdan cuando me llevaron a probar una que estaba súper mega deliciosa?
1: En Miami.
2: ¡Ufales! ¡Qué rico
3: estaba,
2: restaurante!
3: Sí, está buena.
2: Oye, también tenían estos como... ¿qué
3: tostones,
2: era? Como
3: eso. Plátano.
2: El plátano como tostadita. Sí.
3: El banano le llaman.
1: ¿Qué te pareció, Pau?
2: No,
1: ¿te gustó?
2: ¡Qué rico! ¡Qué rico!
1: ¿O qué tal, por ejemplo, también de Colombia venden... bastante chicharroncito, unas arepitas también.
2: Qué rico, tengo hambre.
3: Chicharrón.
2: Esos tostones, permítanse unos.
4: Lo mismo, harina con frijol, todo.
2: Qué rico es la harina y qué rico es el frijol, donde la...
4: Lo mismo, cámbienle. Ya, something different.
2: Y aparte me encanta el ambiente de la gente colombiana. Es bien buena onda, los colombianos son bien top.
3: Bien chido, pero la comida sí, no creo que sea lo mejor en Latinoamérica.
1: No, espérame.
3: Está más o menos.
1: Está en la posición número 5.
2: A mí sí me gustó.
3: No se enoje, no mato espinando.
2: ¡Que vivan los tostones!
1: Señoras y señores, en la posición número 4 está la comida de Brasil.
2: La fraudiña. El pão de queso.
3: Pero eso es carne normal, digo algo.
2: No, pero no la venden en todos lados.
3: ¿Cómo no? Argentina tiene mejor carne que Brasil.
2: ¿Tú crees?
1: El rodicio.
3: Claro.
2: Me encanta.
1: Donde hay muchas carnes y todo el rollo.
2: Bueno, las espaditas.
3: Esa es una.
2: El pan de queso, me encanta.
1: Me encanta,
2: es lo mejor que existe en Brasil.
1: Muy sabroso. Y comen mucha carne, mucho pollo, mucho pescado.
2: Que también comen mucha pizza, ¿no? Que hay lugares así que venden pizzas gigantes, me contaron. Y que luego hay pizza con Nutella.
1: Y el país es enorme. ¿Sí? Entonces la gastronomía también es impresionante. Pero Brasil es la número 4.
3: Claro.
1: Yo creo que estoy de acuerdo.
2: Qué rico.
1: De mis comidas favoritas.
2: Fraudiña. ¿Qué comiste allá? Allá, que ahorita que estabas por allá.
1: Fíjate que fui a un restaurante, Pau, en Sao Paulo.
2: Sí.
1: Yo no podía creer la cantidad de reviews que tiene ese restaurante.
2: ¿Y qué comiste?
1: Comí en el mejor rodicio de Sao Paulo.
2: Qué rico.
1: Se llama Barbacoa el restaurante.
2: Barbacoa.
1: Búsquenlo. Póngale Barbacoa Sao Paulo para que vean las fotos.
3: ¿De qué está hecha? Okay.
1: Pau, fui y me serví la ensalada. Ya ves que te sirves primero en un plato.
2: Sí.
1: Llegó un momento donde me estaban dando carne por tres lados, así.
2: Como te gusta, como te gusta.
3: Por los dos lados y por atrás.
1: Por dos lados y luego por, y yo decía.
2: Por eso ya se volvió cliente frecuente de la barbacoa.
3: Vengo por mi carne.
4: Le decían ya señor, ya es hora de irte.
3: No, todavía puedes.
2: Denme más.
1: Ahora échele también.
2: Denme, traigo topper.
1: Esa es la posición número 4, Brasil.
3: Cacheteame, le decía al mesero.
1: Dale. Señores, y en la posición número 3, ¿qué creen? La comida de United States. La comida de Estados Unidos.
3: ¿Cuál
2: es la comida de Estados Unidos?
3: La hamburguesa.
2: ¿La hamburguesa? Bueno, las hamburguesas son ricas.
3: El pat roast.
2: Las fries.
5: Las french fries.
2: Los nuggets.
1: Pero french fries, ahí dice el nombre, ¿no? Son de Francia.
5: Whatever.
2: American fries.
5: That's right.
3: ¡Ay, ese! Hay uno, el macaroni en cheese.
2: Ándale también.
1: El mac and cheese. ¿Qué tal el sándwich de queso a la parrilla?
5: Grilled cheese sandwich.
2: Ahora, ahí sí creo que no.
3: No.
1: ¿El qué?
2: No le doy el número 3 a los United.
5: Apple pie. How about fried chicken?
2: No se me hace la mejor comida.
5: Fried chicken. How about barbecue ribs?
3: También tan buena, sí, claro.
1: Uy, no, qué bárbara.
2: So I put my hands.
3: No, el pan rojo. Prime rib.
5: Esta es Angelita Aguilar.
2: Nah, es Miley Cyrus.
5: Pero
2: no digas eso.
5: Americana.
1: ¿Qué?
2: No.
1: Oye, pero la gastronomía es estadounidense.
3: La corta, güey.
2: A mí no se me hace tan espectacular.
3: Bueno. No, lo que pasa es que Estados Unidos tiene de todo el mundo, así, ¡pum!
2: Ya. Pero es mucho aceite, feo. mucho aceite, muy frito todo.
5: Pero cuando van a Chicago, bien que tragan, ¿verdad, Marrano?
3: Machín, machín.
2: Chicago está en los United. Tiene razón, que está en los United.
3: Pero no comida americana, vamos a peruana.
1: Restaurantes peruanos, mexicanos.
2: Y me gusta Houston en la comida.
3: Y la pizza es de Italia.
5: I'm a New York pizza. You guys love New York.
3: De Italia, italiana.
2: Ay, qué rica es la pizza de Nueva York.
3: No es de Nueva York.
2: Tiene razón, donde la número 3 se lo doy a Estados Unidos.
1: Señoras y señores, y en la posición número 2 está... ¡México!
2: Bien ahí. ¿Cómo? Bien ahí.
1: No, ¿cómo que bien
2: tacos,
1: ahí,
2: tacos, tortas.
1: No. Debería estar en la número uno.
3: ¡En la número uno!
2: Pues sí, pero me gusta toda la comida mexicana. Tacos, tortas, tlacoyos.
3: ¡Ay, qué rica!
2: ¡Ay, se me antojó!
3: El otro sobre,
2: chilaquiles.
3: Tostadas, pan, enchiladas.
2: Búfales.
3: Mole.
5: Tortilla,
3: de Oaxaca.
5: Pan.
3: Todo.
5: Carne, todo.
2: Es tortilla y pollo por siempre.
5: ¿El burrito y el taco?
4: Una tostada. ¿El qué?
5: El burrito y el taco.
4: Burrito.
5: Tortilla. Frijoles, carne.
2: Qué rico.
5: Taco, arroz. Lo mismo.
2: Es delicioso.
5: Tortilla. Carne.
2: Pero sabe diferente. Sabe diferente a los chilaquiles que los tacos.
3: Ay, qué rico.
5: ¿Los sopes, don Tela? Tortilla. Frijoles.
2: We love tortilla.
5: Las gorditas.
4: Lo mismo. Tortilla.
2: Ay, amo las gorditas.
5: Lo mismo. Todo le llaman lo mismo. Nomás te enredan la tortilla diferente.
2: Qué rica es la tortilla.
1: No es lo mismo un taco que un burrito. Es diferente.
2: ¿Cómo dice? No es lo mismo.
1: Huele a traste,
3: que a traste huele.
1: Esa. Oh. No es lo mismo la cómoda de tu hermana.
3: No es lo mismo los huevos de araña. Que arañame la cara.
2: México tiene una comida espectacular.
3: México tiene que ser número uno.
2: ¡Que vivan los tacos!
1: ¡Número uno! Increíblemente.
3: No. No puede haber alguien.
1: Señoras y señores, está la comida peruana.
3: ¡No! No.
2: La neta sí me gusta mucho.
3: No, dice, pero debería estar en segundo lugar. México tiene más variedad.
2: Pero de Perú me gusta mucho el ceviche. A mí me gusta el pescado crudo. Me gusta el ceviche, tiene papas, tiene mil papas, tiene la lúcuma. Es feo, tú y yo siempre comemos el lado de lúcuma juntos.
3: Claro, pero prefiero comer el ceviche mexicano.
1: ¿Qué tal la chicha morada?
2: Al Alfredo le gusta la chicha morada, la chicha rosa, la chicha amarilla.
5: Te la voy a servir, ven para acá.
3: La prietona.
2: A él le gusta de todo.
1: Es una bebida como de maíz muy rica, ¿no?
3: Nunca la he probado jamás.
1: ¿Qué?
3: Chicha morada nunca
2: la probamos cuando fuimos
3: Yo no, yo no. El pisco sí.
1: El pisco
2: también me dieron un refresco amarillo.
1: Sí, creo que Inca Cola se llama.
2: Exacto.
1: Muy
2: ¿sabes cuáles me gusta? Me gustan mucho las causas.
3: Incadame.
2: Que es papa con pollito. Ay, me gusta.
3: ¿Es qué?
2: Es que me gusta mucho la papa a mí.
1: Sí. El
3: arroz. Está mejor la comida mexicana que la peruana. Tiene más variedad.
1: Según
2: Espectivalista
1: y Taste Atlas, la comida número uno es la peruana de Latinoamérica.
3: Sí, tiene muy ha ganado un friego de awards.
2: Los mariscos.
3: Pero México tiene mejor comida y cállense los hocico, ya no quiero. Es más, vámonos a comerciales.
1: No te enojes, güey, cálmate.
3: No, me agüitas, güey.
1: Pregunta para ti que nos escuchas.
2: Respira.
1: ¿Qué comida de otro país que no sea el tuyo, paisano, comadre, te gusta retearto? 1-855-370-3100.
2: En los cortes argentinos.
1: Ah, Pau, fíjate que Argentina no la hizo en el top 5, le ganó Estados Unidos.
3: Tiene muy buena carne.
1: Se quedó en el número 6.
2: El chimichurri.
3: Oye,
2: las empanadas.
3: Todo.
1: Oye, en la número 8, Canadá. ¿Qué
3: venden ahí?
2: Canadá tienen el
3: también
2: pan
3: y la
2: con
3: carne.
2: Peanut butter y mermelada.
3: Carne, muy buena.
2: Qué rico. Uy, qué rico.
1: Un peanut butter sandwich.
2: Ay, sí me gusta.
3: Ecuador.
2: ¿Qué? No es de Canadá.
3: Venezuela.
5: It's from the USA, baby.

0: ¿Qué comida de otro país, ajá, aparte del tuyo, es la que más te gusta? 1-855-370-3100.
1: Italiana.
0: Ah, qué rico.
2: Lasaña.
3: Ah, ¿puede ser de cualquier lado del mundo?
0: De cualquier otro país.
3: Sí. Ay, sí, la italiana. La japonesa.
0: La japonesa.
3: Ay, bien, Diosito. Ay, la griega.
1: La comida china casi no me gusta a mí, güey. La comida china no
0: sé. No te vuelvo a invitar a Tijuanita.
1: No, la neta, no. Ah, no, no, esa comida es diferente. Esa es de la cruda, no fregaderas.
0: A ver, mira, tenemos
3: la italiana.
0: Tenemos a Carla con nosotros. Hola, Carlita, ¿qué metió?
3: Hello, Luis.
4: Buenos días, chicos, ¿cómo andamos?
0: Muy bien, buenos días.
1: ¿Qué te gusta comerte, Carlita?
4: Ay, a mí me encantaba la francesa.
3: Una buena sopita de cebolla, ¿o qué?
0: Ándale.
1: Qué bonito, nos va a oler los hocicos con él.
4: Anduve con un francés.
0: Uy, ¿qué platillo es el típico de Francia o lo que más te gusta? Porque tiene una gastronomía increíble.
4: A mí me encantaba. Él hacía unos pasteles de chocolate riquísimos.
1: Ay,
0: pastel de chocolate.
1: De chocolate, ¿no era el este, cómo se llama?
3: Un rico croissant.
1: No.
4: No, pues la verdad no sé, o sea, no sé los nombres, ¿verdad? Pero riquísimo. Él tenía, te digo, un restaurante en Saint-Tropez.
3: ¡Hala! ¡Jesucristo! ¿Y por qué lo dejaste ir? Saint-Tropez dicen que es bien top, Carlita.
4: Es súper bonito. Es que él vivía 6 meses aquí, en donde yo vivo, en Estados Unidos. En Carolina del Sur, y 6 meses en Saint-Tropez. Entonces anduvimos 2 años.
0: ¡Ulala!
3: ¡Qué top! ¿Y dónde está tu novia en Saint-Tropez? ¡Hala!
0: Oye, Carla, hay un plato típico de Francia que se llama... No, steak and fries. O sea, es steak con papitas.
1: ¿Qué?
0: Pero lo que es el steak, a veces como que lo empanizan en algo muy rico. Y, y el secreto
1: como
0: de todo
1: la milanesa.
0: El secreto de todo es la salsa, güey.
3: ¿Cómo le llaman?
0: Y hace como un reducido de algo.
3: Y solo te repiten la carne y las papas, la carne y las papas, las carnes y las papas. Ahí se me olvidó el nombre.
4: Carne, papas.
1: Papa no, con carne.
4: Cocinaba riquísimo.
3: Qué delicia.
1: Pero el postre, ¿qué vivan los franceses? El nombre del postre, ¿verdad?
3: Me encantan los macarrones.
0: Un macarrón. Tenemos a Chuy. Hola, Chuyito, ¿qué peteo? Chuy a la una.
3: Chuy.
5: Hola, aquí estamos.
1: No, grites, Chuy, ¿cuál es la comida que más te gusta y de qué país
0: aparte de tu Chuy. País.
5: Mira, a mí me gusta, sinceramente, a mí me gusta mucho la comida italiana.
0: Qué rico.
3: Tito el bambino, chela luna, mitzi mari.
1: Una lasaña bien hecha, hijo de la fregada.
3: La pasta es deliciosa.
0: Pizza, Chuy.
1: Con una ensaladita. Uy.
5: Exacto. Y si me preguntas cuál comida no me gusta, es la de la India.
3: Ay, ¿a poco? ¿No te gusta el curry?
1: A mí tampoco.
5: No. La señora esa nunca aprendió a cocinar, la India María.
0: De la India, de mi vieja.
1: De la India.
3: Qué rica la comida italiana, ¿eh?
0: A ver, tenemos
3: el gelato.
0: A Gustavo. ¡Se Gustavo!
1: ¡Qué
3: hola, mi vida! ¿Qué comida te gusta? Que es de otro país, papi chulo.
1: ¿Y nosotros el curry o el
4: comida vietnamita?
1: Ay, ¿por qué?
3: Creo que yo no he comido vietnamita. ¿Qué platillos son? Masajes.
4: El pho o
3: sí
4: el vermicelli, ensalada vermicelli.
3: ¿Cómo es esa, mi amor?
4: Es el arroz, la pasta blanca de arroz y así como con lechuguita, de camarón, así como de pescado.
1: Ajá.
4: Una delicia, la verdad.
3: Ay, qué rico, me gusta el pho. El pho.
1: ¿Qué es eso?
3: Es como la sopa. ¿No? Bien rica, como con... Como que la pasta blanco. Es el delgadita.
1: A ver.
3: Como... Sí. ¿Es arroz, no? ¿La pasta, pelón?
0: Es una pasta como de arroz, pero también venden... dentro del pho viene... También muchas verduras.
1: ¿Qué son los cuadritos esos blancos que no tienen sabor?
3: Tofu.
1: Esa madre.
3: Y luego le ponen lo que le gusta a Kung Fu Panda. ¿Qué? ¿Cómo se llama?
0: Como nuros.
3: No,
0: como...
3: el que es un circulito. ¿Eh? Que sabe bien rico.
0: Ah, son dumplings.
3: ¿Dumplings? ¿Será? Sí, ¿no? ¿Le ponen dumplings?
0: Oh. Al pho no estoy seguro, Pau.
1: ¿Repollo sí, le
3: bueno,
1: ponen?
3: Hay un pho aquí, ¿sí? Me le ponen dumplings. A lo mejor es una combinación.
0: ¿Pero será vietnamita o será china tal vez la comida? ¿O qué tal, por ejemplo, hay un restaurante al que yo voy, Pau, donde venden lo que es también un plato de una costilla. Es una costilla, y creo que es de Vietnam, Gustavo. No sé si sea de otro país, pero es una costilla enorme.
3: Ajá.
0: Y también está todo el caldo y
3: ¡ay, qué rico!
0: Sabe como a menta. No, eso te...
3: ¡Invítenos el desayuno!
0: Muy sabroso.
3: ¡Sáquense el fo!
0: ¡Tenemos a Manuel!
1: ¡Hambre!
0: ¡Ese Mani!
1: ¡Mani!
3: ¡Manuelito!
1: ¡Señor Mani! ¡Ey!
2: Sí, buenos días.
1: ¿Por qué no contestas, Mani? ¿Qué comida te gusta que no sea la mexicana?
0: ¿O de otro país?
1: A ver, de otro...
2: Pues no conozco otras, no puedo viajar.
3: ¿Qué te gusta de la comida mexicana, mi
1: pero
3: amor?
1: Pero hay restaurantes aquí.
2: No, la verdad, la mexicana no hay otra, porque si te das cuenta, desde el norte hasta el sur de México,
1: hay de todo.
2: Son variedades y cambia el estilo.
3: La cochinita pibil.
1: Yo no sé quién dijo que Perú era el primer lugar. Yo no lo creo. Estoy de acuerdo. No tiene tanta variedad.
0: Según Taste Atlas, sí.
1: Está loco el Taste Atlas.
3: Oye, Manuelito, a ver, pero dinos tu top 3 de comida. ¿Cuáles son esos 3 platillos mexicanos que no superas, que amas?
2: Ah, pues el mole.
3: Uf, bien ahí, mole.
2: El mole. Ok, la birria.
3: Uy, la birria, qué rico.
1: No, güey, es que...
2: Y el pozole, ese no me falla.
3: ¡Ay, el pozole me gusta!
1: Sacuaco le dijo a Bota.
3: Pozole.
1: A reempujones no me llevo.
3: ¡El chisme es!
1: ¡Mira!
3: ¿Qué creen?
0: ¿Qué pasó?
3: Que le balacearon la casa a la Rihanna.
0: ¿Por qué?
3: ¡Hombrela! ¡Ela! ¡Ela!
0: ¿Pero por qué? ¿Qué pasó?
3: Ahorita les cuento el chisme. Y a Peso Pluma lo abuchean.
0: ¡No!
3: ¡Bú!
1: ¿Por qué? ¡Qué bueno!
3: ¡Bú! Le dicen al señor. Qué ahorita bueno. Les cuento todo, porque el chisme
1: señorito.
3: Es...
1: ¡Viva!
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1: Vamos a volver con la enchufada. Imperdible la enchufada.
2: ¿Qué
1: la
2: pasó?
3: No, nos dejaron un mensaje que le hagamos una enchufada a una morra que trabaja en una compañía de esas que pues son como los salones de belleza para los perros.
2: Ah, sí, ah, sí, sí, sí, eso me gusta.
4: Padre. Como el grooming.
2: Ahí me lleva la Chayo. No, no, es que aquí, no, no, me lleva ella a mí, güey.
1: Ah, okay.
2: Ella va con un chinito.
4: Pero
2: que le hagan
4: sus
2: cuña.
4: Perros, con sus perros.
2: No, a mí.
4: A ti, a ti.
2: Sí, a que me hagan la pezuña del ponete.
3: Prepárate, compa Feo. A ti te salen bien chidos estas enchufadas.
2: A ti te salen bien chidos también.
4: Como Teria.

0: ¿Qué pasó? ¿Qué pasó, feo? El compa feo.
1: Ay, feo. No. Ay, chavos. No, es que la verdad.
0: Se está preparando el compa feo para hacerle enchufada, muchachos.
2: Tenía una niña caminando y llegó a la casa.
1: Sí. ¿Y qué pasó?
3: Y le dijo, ¿de qué lo quieren? Pidan si quieren.
1: Yo le quiero español, niña, español, niña, español,
2: niña,
1: español.
2: Venía la niña española caminando a la casa y le dice, oye madre, fíjate que hay cosas que pasan en la vida y no las entiendo.
3: ¿Por qué, hija mía?
2: Es sí. Que vos sabés.
3: Así hablan también los españoles.
1: Los españoles hablan así, feo. Tú sabes o tú hablas como español todo el tiempo para mí.
0: Y cantas como español. Sí. Ay, ay,
2: vos sabés que.
1: Yo digo que nos debería de cantar el chiste.
2: Que vos sabés, madre, que en la escuela me andan diciendo cosas muy raras. ¿Qué te han dicho en la escuela, hija mía? En la escuela me dicen que soy una niña bien mentirosa. Y la mamá le dice,
0: no,
2: hija mía, vos ni a la escuela vas. Así que cállate lo digo.
3: Bueno, ese era el chiste.
0: Pero lo cuente, lo bueno. Cuenta y me sigo riendo. Ya no puede ser.
2: Pero es que eran de españoles, es bueno.
0: Por eso te tiene mucho
4: recuerdo. ¡Ah! ¡Sí tenemos!
5: Pues ya no trague tanto.
1: Ay, Peito.
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0: Ay, no, vamos a, nada, vamos a hacer la enchufada.
2: Pero no hablen, déjenme.
0: Prepárate, feo. Listo.
3: Tengo dos días
0: preparado. Va a marcar, va a marcar ya. Va a marcar, güey.
1: Ya está marcando.
0: Ya estoy marcando.
2: Ese chiste lo acabo de inventar.
0: Ya estoy marcando, güey. Ya. Ah, el eso. Ajá.
7: Pero, ¿can I help you?
2: ¿A dónde hablo? ¿You speak Spanish?
7: ¿En qué le puedo ayudar?
2: Lo que pasa es que quiero hacer una cita para bañar un perro.
7: Ah, claro, claro, aquí estamos para ayudarle. ¿Cuál es su nombre?
2: Andrés.
7: ¿Cuándo puede venir?
2: Andrés Maldonado.
7: Ok.
2: Una cita Andrés para el
7: martes. Maldonado.
2: Sí, martes uh-huh. En la tarde.
7: Martes en la tarde, ¿a qué horas?
2: A las tres y media, entre 3:30 y 4.
7: Perfecto, tenemos disponible.
2: Ok, ¿qué tipo de baño dan ahí?
7: Pues para todo lo que es para el perro, igual, le damos su bañada, su champú, le revisamos que no tengan pulgas y todo, y llevarlo a cabo todo el proceso.
2: Me parece perfecto. Entonces, yo voy a estar allí a las 3:30, ¿está bien?
7: Sí, claro que sí.
2: ¿Necesita que me rasure yo o me pueden rasurar ustedes?
7: Disculpe.
2: Sí, ¿perdón?
7: Pero... ¿Por qué usted se supone que es su perro que va a traer?
2: Yo soy un Terrian.
7: ¿Usted es un qué, perdón?
2: Terrian.
1: ¿Qué?
2: No, perdón, no se ría.
7: No, es que no le entendí, es para su perro, no para usted.
2: Pero yo soy un Terrian, de esas gentes que se creen animales y cosas naturales. ¿A usted tiene algo en contra de nosotros o qué?
7: No, santa madre de Dios. Aquí, pues es cosa seria, es una compañía seria, no esté jugando conmigo, ¿ok?
2: Me estoy enojando, ¿eh? Me estoy enojando.
7: No, pues yo me estoy engañando. Deje de estar haciendo perder el tiempo, que yo tengo mucho que hacer aquí.
2: No, necesito un buen baño, necesito que me chequee a ver si no tengo lombrices. Traigo bien largas las pezuñas. No, señora, entonces.
7: Ahora sí, úselas para rascarse allá.
2: No, entonces sí, lo voy a demandar.
7: Adiós. No estoy jugando, que no.
2: No, lo voy a demandar, no quieren atender a los Terrians. Estamos de moda ahorita.
7: Ahora sí que a la perri hambre que me va a dar ahorita por estar haciendo tanto coraje con usted.
2: Déjale.
7: Somos una compañía bien seria. Hágame el favor de respetarnos. Bye.
2: ¡Ah! ¡Hola!
0: ¡No,
2: no, no!
0: ¡Ya vale otra vez!
2: ¡No! ¡A mí me baño o me enojo la verdad!
1: ¿Cómo te van a checar las lombrices?
0: Ahí va, silencio, muchacho. Ya le estoy marcando, silencio.
1: Dios.
7: ¿Pet, can I help you?
2: Sí, soy yo otra vez, Andrés Maldonado, el Terrian.
7: Ay,
2: ¡me estoy enojando!
7: No, pues enójese más, pero sea más serio, ¿ok? Porque esta compañía es de mucho prestigio.
2: No, entonces lo voy a...
7: No, molestando.
2: Pero usted, si usted no respeta mis creencias, yo me voy a enojar. ¡Ah! ¡Ah!
7: Oiga, no sé si reírme o enojarme más.
2: ¿Usted no se cree no te rían que se crea perrita? Ando en celo ahorita.
1: Perrita.
7: Ay, santa madre de Dios. Déjense estar de y respete aquí. Y no estamos para esas bromitas, ¿ok?
2: ¡Ay, güey! ¡Ay!

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2: ¿Qué tal? Muy buenos días. Les saluda Eli Venegas y este es el breve informativo del Bueno, La Mala y El Feo. ICE triplica el gasto y destina 57.1 millones a empresa que rastrean inmigrantes. El Servicio de Inmigración y Control de Aduanas aumentó de forma considerable el dinero destinado a empresas privadas encargadas de localizar inmigrantes en Estados Unidos. De acuerdo con registros de contratación revisados por Project Saltbox, la agencia colocó nuevos pedidos por 57.1 millones entre 14 compañías que realizan labores de rastreo conocidas como Skip Tracing. NASA lanza al espacio el telescopio Nancy Grace Roman para hacer un nuevo atlas del universo. El telescopio Nancy Grace Roman de la NASA, el observatorio panorámico más grande jamás construido, despegó este domingo a bordo de un cohete Falcon Heavy de SpaceX con la misión de explorar el universo y buscar respuestas sobre la energía oscura, los exoplanetas y la astrofísica infrarroja que podría cambiar los modelos actuales de la física. Y un hombre es acusado de asesinato por choque en San Bernardino. Un residente de Apple Valley fue acusado de dos cargos de asesinato por el accidente vehicular presuntamente relacionado con carreras callejeras, en el que fallecieron dos estudiantes de último año de preparatoria, informó este viernes la Fiscalía del Condado de San Bernardino. Terry Lamar, de 50 años, conducía a una velocidad de hasta 117 millas por hora en el momento en que impactó el automóvil Acura en el que viajaban los dos adolescentes el 14 de agosto en Victorville. Hasta que llegamos con el breve informativo del Bueno, La Mala y El Feo, les informó Eli Venegas. En redes sociales, Eli Venegas Radio. Excelente día.
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3: Acaban de arrestar al narcotraficante más ¿qué? Vieja del mundo.
4: ¡Cállate!
3: ¿Quién es?
5: Azu.
3: ¿De qué se trata?
4: ¿Ya va a salir su película?
3: ¿Cuántos años tenía?
5: Narcotraficante más vieja del mundo.
4: ¡Caray!
5: ¡Wow!
3: Al regresar les voy a contar,
5: ¡Órale!
4: Muy
5: ¿qué
4: bien.
5: ¿Qué edad tenía o qué feo?
4: ¡Hala!

0: ¿A tu comadre? ¿Cuál comadre, Feito?
1: ¿Quién es tu comadre?
0: Azu.
2: Mi comadre, Doña Lupe.
0: Doña Lupe,
1: ¿qué le pasó, la que Lupita?
0: No, no sé. Lupe es la que se para y.
1: ¡Hala! Pues, qué cuñada tiene.
0: A ver.
2: Esta anciana.
0: Sí.
2: Vivía de la venta de sus abarrotitos que tenía.
0: Ok. Abarrotito.
2: De repente, estaba calentando la comida. Se le escapa la lumbre porque estaba cerca de las cortinas, la estufita. Y de repente se empezó a incendiar.
0: ¡No!
1: ¿Pero qué?
0: ¿Qué?
2: El abarrotes agarró fuego y empezó a quemar. Quedó en la ruina, doña pobre Lupita.
0: ¿Qué?
2: A la edad de sus 101 años de edad, ella dependía. Sí. Y vivía de la bendita.
1: ¿A los qué?
0: 101 años.
1: No te pases.
0: Increíble.
2: Ella vivía y dependía de la bendita de la tiendita.
1: Oye, es que las misceláneas sí dejan, ¿no? Dicen.
0: Bastante.
1: Dicen.
0: Bastante.
2: No dejan de perdida para sobrevivir. Ajá. Y la doña dijo, ¿qué voy a hacer? ¿Qué voy a hacer? No tengo dinero para sobrevivir.
0: Pero no necesitas hacerle así, Fo, tú ya hablas así.
1: Aparte ya dijiste que es tu familiar. ¿Son de la edad o no son de la edad? ¿Cómo va la onda?
2: Un año de edad.
0: No,
1: más
0: no.
1: Joven.
0: Sí, comparado al Fo, es una niña, una quinceañera.
2: Ahora, ¿a dónde voy con este pelo?
1: Ajá. ¿A dónde vas?
2: A que la arrestaron por estar vendiendo.
1: Sí.
2: Bolsitas de marihuana.
1: Cállate.
2: La doñita llegaba a la clientela, la que le preparaba el conecte a su hija, una de 82 años de edad.
1: Sí.
2: La Yossi. Ella decía, yo, amá, te voy a traer algo para que vendas. Tú no digas qué, ni preguntes, tú nomás dásela a los clientes y dices que son 1,000 pesos por bolsita.
1: ¡Hala!
2: Y llegaban, ¿va a querer o no va a querer? Sí, doña Lupe, ¿cuántas bolsitas? ¿Me da dos? 2,000 pesos.
1: ¡Hala!
0: ¿Qué hubo?
2: Y alguien le puso el dedo, algún desgraciado por ahí, mala leche, una persona que no cree en ayudar a los ancianitos.
1: Oye, se sentía viva. Imagínate la adrenalina a su edad, le da un infarto.
0: Pero ¿quién no va a querer ayudar a los ancianitos, por Dios?
1: Ay, sí, pero ¿a qué venda drogas?
2: Bueno, pero era nomás mota y es natural. No estoy promoviendo la venta, ni el consumo, ni mucho menos.
1: No,
2: esto ocurrió... mi tierra natal en Ciudad Oregón y doña Lupe de ahí empezó a sobrevivir y la chota se dio
0: cuenta. Hoy no más.
2: Y le puso el dedo porque doña Lupe le dio la bolsita y aquel no quería pagar. Doña Lupe le dijo, la 45 le dijo,
0: no.
2: ¡Qué bueno!
1: Oh, oye, espérame. La señora sí lo medio,
0: te
1: medio
0: voy a decir
1: acá,
0: algo.
1: Medio traca.
0: Muy ancianita, pero tiene todos los rasgos de una narcotraficante, o sea, armas. Drogas.
2: Todo.
0: ¿Qué pedo?
1: Oye,
2: es que la hija le dijo a mamá.
0: Ajá.
2: Mira, te voy a traer bolsitas.
1: Le decía la abuelita del sur.
2: Torrata, mucho desmañoso que no te van a querer pagar.
0: Ok.
2: Y como tú tienes, ¿cómo se llama? Cuando tiemblas, Parkinson.
0: Ajá, sí.
2: Dice, tú no vas a apuntarle con la pistola. Algún balazo le vas a dar.
1: Ay, ya existe.
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0: Oigan, chavos, a ver, pregunta para ti que nos escuchas, comadre. ¿Estás a punto de casarte, compadre? ¿Estás a punto de casarte? ¿O has
1: qué
0: sido
1: bonito.
0: Ha sido una
1: qué
0: despedida de soltero, de soltera? Tener relaciones en la despedida de soltero.
2: Es lo más saludable.
0: ¿Se perdona?
1: Ay, claro que no.
0: ¿O no?
1: Se perdona.
0: ¿Se perdona o no?
1: Claro que no, ya estás comprometido.
2: Pero todavía no estás casado.
0: Exacto.
1: No, pero, o sea, si tienes pareja no le puedes estar pintando los cuernotes.
2: Es la última y ya.
1: La última cena, dice.
0: El último baile y nos vamos.
2: Claro.
0: A ver, pues, ¿tú qué piensas? 1-855-370-3100. Tener relaciones en la despedida de soltera, ¿se vale?
1: No.
0: ¿Se vale o no se vale?
1: Obvio no.
0: Bueno, a ver, ahorita regresamos con tus llamadas. Y también ahí te va el teléfono, es el 1-855-370-3100.
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1: 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A ver, chavos, las despedidas de soltero, de soltera, se descontrolan a veces.
2: Ay, a veces.
3: Qué chido.
2: Otras no, otras rezan el rosario.
1: Pregunta.
2: ¿Qué?
1: ¿Tener relaciones en la despedida de soltero se perdona?
2: No, sí. Es inaceptable. ¿O no?
3: Es obligatorio.
2: No, ¿cómo crees, feo?
3: Es la última canita que te vas a echar. Ya de ahí, ya respetas toda la trayectoria. ¿Será? Del matrimonio.
2: No.
3: ¡Jaló!
2: Mira, claro que no.
3: Ya te lo descifré y lo firmo.
2: O sea, una mujer puede acostarse con un
3: stripper. ¡Ahí es otro tema! ¡Estamos hablando del hombre!
2: Estamos hablando de despedida.
1: Es el 1-855-370-3100. ¿Se perdona una última canita al aire en la despedida de soltero?
2: Nel pastel.
1: A ver, ya volvemos con tus llamadas,
3: ¡O dos!

0: A veces las despedidas de solteros, de solteras, sobre todo las de solteros, creo yo. No, sí. Y las de solteras también, de repente.
1: Sí, hay strippers en las de solteras, también.
2: Machín. Sí, yo fui uno de ellos.
1: ¿De mujeres?
2: No, de bat.
0: O sea, te contrataban, pero ¿de qué, güey? ¿De mesero?
2: ¿O de stripper? Yo era el... No, claro.
0: Ay, pero por Dios.
2: Y era el principal, güey, el que cerraba.
1: Ah, era el triángulo, el de enfrente.
0: ¡Ey!
1: ¡Ey! Sí. Claro que yes.
0: Y pregunta, a ver, ya cuando te comprometes. Ajá. Y que tú dices, ok, voy a tener una despedida de soltero.
1: Sí.
0: ¿Se perdona el tener relaciones en la despedida de soltero?
1: No.
0: ¿Tú qué piensas? 1-855-370-3100.
1: Obvio, no.
0: ¿Por qué no?
1: Porque a ver, tú tienes una relación con alguien, obviamente, y después decides casarte, pero es porque ya hay un compromiso y seriedad con tu pareja.
0: A ver, ¿cómo?
1: Entonces, sí, si yo tengo 5 años con mi pareja y me dice, ¿quieres casarte conmigo? Esos 5 años tienen valor y respeto. Entonces, si haces una despedida de soltero es para que te la pases bien con tus cuates y todo, no para que te metas con una mujer.
2: ¿Para qué la hacen?
1: Es infidelidad.
0: Claro.
2: ¿Para qué la hacen? Para estar ahí pisteando de tomos. De tomos, toma uno.
0: A ver, ya tenemos a Ricardo con nosotros. Hola, Ricardo, ¿qué peteo?
2: Hi.
3: Hola, buenos días, saludos a todos acá desde Austin.
0: Saludos.
1: Austin.
0: Oye, compadre, a ver, ¿tú cuánto tienes de casado o estás comprometido? ¿Qué rollo contigo, Ricardo?
3: Casado 37 años.
0: Wow.
1: ¡Hala! ¿Y qué opinas, papito? ¿Estar en la despedida de soltero y echarte ahí pasión con una lady, ¿se vale?
3: Ah, sí, pues por eso se llama despedida de soltero.
2: Es la última.
0: Qué bonito.
2: Es la última.
0: Un aplauso para Ricardo.
2: Este sí le dio el punto clave.
0: Bien, Ricardo.
1: Oye, chulo, ¿y una mujer puede tener despedida de soltera?
3: No, porque no, para ella no es despedida de soltera.
1: Ay,
2: es bienvenida.
0: Claro.
3: Sí, correcto.
2: Ahora para mí.
1: No, para mí. Se vale. O todos coludos o todos rabones.
0: Oye, Ricardo, ¿te han invitado a hacer una despedida o ha sido una despedida que se alocó? De plano se alocó.
2: Ay, qué rico.
3: Ah, bueno, no fue mi despedida, pero sí fue uno de mis cumpleaños. Ajá. Donde ahí sí me acordé de mi despedida y sí se fue un poquito más para allá que para acá.
1: Ya era cumpleaños, ver, ¿cómo? Pero ¿qué pasó?
0: ¿Por qué? ¿Qué pasó? A ver, platícanos.
3: Es que me hicieron mi cumpleaños, mi cumpleaños en un club.
0: Okay.
3: Y mis amigos me agarraron una muchachona ahí y me pusieron ahí en medio de la pista.
2: Ah.
3: Se cueró.
0: Que le baile.
3: Y pues ahí.
0: ¿Qué? ¿Se encueró?
3: Ya sabes que.
2: ¿Y tú también?
1: Sí, ¿en el club?
3: Era una stripper. En el club se
0: wow.
3: Era una stripper y...
1: ¡Holo!
3: Y pues ahí como las manitas se van por donde quiera, ya sabes.
1: O sea, te tentaste el producto.
0: ¡A llamar!
1: Prueba de calidad.
0: Oye,
1: digo, sí.
0: ¿Se enteró tu vieja, güey? Digo, porque ya llevas 37 años de matrimonio. ¿Se enteró tu señora o no?
3: Para que veas, mira, ella fue la que lo puso todo.
1: Ella fue la que te mandó. Ah, bueno, pero ahí ella le dijo. Va, pero no porque te mandó el stripper significa que tuviste noche de pasión con el stripper, ¿o sí?
2: En el privado, sí.
1: Ay, qué rico.
2: Mira, no quiso decir nada este güey.
1: ¿Sí tuviste algo que ver con el stripper barra Neitor?
2: Mira la risita que le... Yo sé de lo que te
0: hay
2: digo,
0: hay un dicho,
2: Pao,
0: que dice, Pao, el que cae otorga.
1: ¡Hala! Yo pensé que se había ido, había colgado, pero ahí está.
0: La pregunta difícil.
1: El mudo le vamos a decir.
0: ¿Tener relaciones en la despedida de soltero se perdona?
2: ¡Se vale!
1: No, never.
0: Tenemos
1: no,
0: también no, a Yargelia. A ver, Argelia, tú como dama, bienvenida aquí al programa. ¿Qué piensas? ¿Se perdona en la despedida de soltero de soltera una canita al aire, digamos?
1: ¡Ay!
2: Sí que sí.
4: No, claro que no.
1: Claro que no. Claro.
2: ¡Ay, Argelia!
0: ¿Por qué no?
2: ¡Qué aburrida!
0: No, a ver, no. ¿Por qué no?
4: Porque ¿qué tal si te pega una enfermedad o algo y vas y se lo pegas a tu esposa?
2: ¡Protéjanse!
0: ¿Qué tal si no?
2: ¿Y si sí?
0: ¿Y si sí?
1: Pero no, tienes razón. Oye, y además de las enfermedades, que es lo más básico que tienes que decir. Claro.
4: Inviertan las cosas.
1: Claro.
2: Invierten las cosas, digo.
1: Sí.
2: Es un aplauso.
4: También ella se tiene canita al aire.
0: No, espérame,
1: estoy
0: Argelia,
1: de acuerdo contigo completamente.
0: Pero todavía Argelia no es tu esposa. O sea, todavía.
1: Pero es tu pareja.
0: Hay chance.
1: No.
4: No, Nel. No.
1: Nel pastel. Nel. Oye, hermosa, no. ¿Y qué harías tú si tu marido sí, de repente?
2: ¿Para qué voy? No me la hagan.
1: Te dice, oye, ¿sabes qué? Nah. Tuve mi despedida soltera y la regué. Discúlpame, ¿lo perdonas o no?
2: ¿A dónde existe ese marido?
1: ¿Ven?
2: ¿Qué?
1: Suspende la boda.
2: ¿Pero cuál marido va a salir con eso?
0: No, espérame, Argelia. ¿Y el salón qué? ¿Y el grupo? ¿Y la comida?
1: No, pues, sí, así bueno empieza.
0: ¿Y luego tu mamá y tu papá? No, ¿cómo?
2: Ya pagó todo. ¿Qué van a decir de ti?
1: ¿Qué importa?
0: Se van a reír tus amigas de ti.
2: En tu cara.
4: A mí me así importa es que el hombre es derecho. Si va a fallar desde el principio, ¿qué me puedo esperar después?
2: Así no, es de antes, no es el principio, todavía no se casa.
0: Exacto, sí.
1: ¿A poco ustedes en su despedida de solteros
2: mira
1: pusieron el trucutru? Ah, ¿te friseaste feo? Pero si oye, estás en persona.
0: Como Ricardo.
1: Está agarrando señal, carnal.
0: Yo te voy a contestar sí, como lo hizo Ricardo. Como lo hizo Ricardo.
1: Oigan, a ver, poco.
0: Pregunta difícil. ¿Tener relaciones en la despedida de soltero se perdona? 1-855-370-3100. Ahorita regresamos con tus llamadas, ¿eh? No ve

0: A ver, pregunta difícil para toda la bandera que pues está a punto de casarse, la gente que está a punto de matrimoniarse también. ¿Tener relaciones en la despedida de soltero se perdona o no?
1: No, no se perdona.
0: ¿Tú qué piensas? 1-855-370-3100.
2: Es la última, diré. Mija, mira, si me descubriste, ok, la regué, pero ya no lo vuelvo a hacer.
1: No, no, yo creo que no es lo correcto, yo creo que deben de portarse bien. Ok, llevan unas bailarinas exóticas que acá estén echando el bailuco, ok, va. Pero de eso, a que ya se metan ahí íntimamente, no, no,
2: es que ya no,
1: no
2: se
1: no
2: puede controlar uno, Pau.
1: Ay, ¿cómo
2: ya
1: no
2: estando allí
1: controlar?
2: La bailarina empastillado, ¿qué va a hacer?
1: Verla, verla, mirarla, mirarla,
0: y luego aparte, baila. Aparte de la bailarina, también de repente como que tú le gustas, le llamas la atención.
2: Ay, te quiere. No.
1: Eso se llama pago, mi vida.
0: No, que
1: ella
0: te
1: está
0: quiere.
1: Ahí Pau, te lo juro. Pagan, ¿sí o no, Feito? Claro,
2: usted, o sea, oiga, usted no está tan feo y huele bien rico.
1: Eso le dicen a todos, Gabo.
0: No, como si a mí
1: ustedes ya se ven casados.
2: ¿Cómo
1: con
2: sabes
1: ella?
2: Que le dicen a todos? ¿Sabes
0: a mí,
2: por qué?
0: A mí Zafiro me ama. Zafiro me quiere, me dijo.
1: Se va a casar conmigo, dice.
0: A ver, ya tenemos a Sandra. Hola, Sandrita, bienvenida, mi amor. Pregunta difícil. ¿Tener relaciones en la despedida de soltero se perdona? ¿Tú qué piensas?
3: Claro que no. Eso obvio. Eso
0: ¿por
3: es
0: qué?
3: Imperdonable.
0: ¿Por qué aburrida?
3: Claro. Sí, a mí me pasó. A mí me pasó. Un día antes de la boda, habíamos tenido los dos esta despedida de soltera. La madre había hecho una despedida de soltera para los dos. Pero él me dijo que saliendo de ahí, pues iba a ir a celebrar con sus amigos, al cual yo no estaba de acuerdo, ¿verdad?
1: Claro
3: que se fue. Claro que se fue, y otro día, pues, nosotros ya nos íbamos a ir a casar. Nosotros ya teníamos la boda planeada, pero íbamos a casarnos por la corte. Entonces,
0: oye, ¿y la grande, la bonita, para cuándo iba a ser, después de la corte?
3: Sí, en una semana, ese era el lunes y el viernes el sábado iba a ser la fiesta.
0: Entonces,
1: oye, hermosa.
0: Ya había salón, ya había grupo, ya todo.
2: Ya le habían invertido, güey.
1: Reina, ¿dónde te dijo que iba a celebrar su despedida de soltero? ¿Qué te dijo? No. Oye, voy con mis cuates, ¿a dónde?
3: No, ni siquiera fue capaz de decirme, lo que pasa es que nunca me marcó después. Yo me lo sospeché, pues sí me dijo que iba a salir y yo...
2: Para no mortificarte.
1: Ay, sí.
2: Claro. Es que uno dice, se va a preocupar por mí.
0: Claro.
1: ¿Y qué pasó después? ¿Dónde lo cachaste?
3: El otro día llega ya súper borracho. Bueno, no borracho, pero crudo lo hueles. Y yo no me quería casar. Yo no me quería casar porque yo ya sabía.
2: ¿Qué?
3: Yo ya sabía. Y yo aquí la cuestión es que yo estaba muy chiquita de mente y de edad.
0: Ajá. ¿Qué edad tenías? ¿Qué edad tenías? No.
3: Tenía 16 años y yo me 16. Iba a casar bien.
2: Ay,
0: oye, espérame,
1: no, no, qué mala onda.
0: ¿Cómo llegó aquel así de que?
1: Como te poro.
0: Yo no me quería casar. ¿Qué llegó diciéndote?
3: Pues no me decía nada, nomás que pues a ver, simplemente el saber de que nunca me marcó y de olerlo que olía súper crudo. Bueno, la cuestión es esta, de que yo
0: justamente
3: con él ya había tenido relaciones antes de casarme, ¿verdad?
1: Sí.
3: Ya había estado con él y todo y no había ningún problema. Es
0: muy bien.
3: Que después de casarnos, no sé cuánto tiempo pasó, tal vez unas semanitas, empieza él con unas verruguitas y luego
1: Jesús.
3: Pasa a mí.
0: No.
3: Verruguitas, pues él no, pues es que no sé, vamos a comprar algo para las verrugas.
2: Te casaste.
3: Dios a mí, mande.
2: ¿Y te quedaste con él, sí o no?
3: Pues sí, porque yo estaba bien mensa, yo no sabía que eso había sido una enfermedad. Y yo más
1: Dios
3: bien,
1: mío.
3: Pues de muchos años de casada, que ya abre uno los ojos, pues ya me, o sea, yo por atar cabos dije no, a mí me pusieron el cuerno, le pegaron una enfermedad y me lo pegaron a mí.
1: Hay que tener mucho cuidado, hombres, vean.
2: Cuídense.
1: Un momento de calentura arruina la vida tuya y la de tu pareja también.
0: La neta, sí.
1: La verdad.
2: Sí, es cierto. Ahí ese es un buen consejo.
0: Sin máscara no hay lucha.
1: Sin globito no hay fiesta. Y no debería de haber fiesta porque usted ya está en el monasterio.
0: No, tanto así no.
1: Claro que sí.
0: Pregunta difícil. ¿Tener relaciones en la despedida de soltero o de soltera?
2: Ya me dio miedo.
0: ¿Se perdona?
1: Ándale, qué bueno.
2: Mejor no.
0: ¿Tú qué dices, Pedrito? ¿Sí o no?
2: Ahorita ya no voy a comentar. Voy a ir por un café, güey.
1: ¿Eh? No, sí, coméntale, ándale, imagínese.
0: ¿Qué tiene, Pedrito?
2: Mejor no, pues. Y me asusté.
1: Al menos le vamos a decir el Enrique Iglesias.
0: Vaya va.
1: Pero de los

0: chavos, sale un tema que está causando mucha, mucha, mucha controversia. A ver qué opinan.
1: A ver, venga.
0: Fíjense que hay una periodista que se llama Marcela Lecuona y propuso algo.
2: ¿Lecuona?
0: Lecuona. Y propuso que México debería de exigir Lecuona, un visado a todas las personas de Estados Unidos y de Canadá.
1: Espérame, pero dijo políticos, ¿no? ¿O a todas las personas?
0: No, a las personas, a los que van a México, lo tienen que pedir. Entonces, decir, ¿sabes qué? Como el mexicano va a Estados Unidos, paga un visado, a veces te lo niegan, a veces te dicen que sí, que no, debería de ser absolutamente lo mismo para los americanos y los canadienses en México, para que también no suba la renta de las casas, para que todo sea más equitativo. No sé qué opinen ustedes.
2: Se va a quedar sin turistas.
0: No, pero se va a quedar sin personas que vivan allá, porque nada más es la visa para... Bueno, sí, puede ser también feo.
2: Pues sí, porque el turista compra casas de millones de dólares.
1: No, pero si no eres ciudadano mexicano, no puedes comprar casa en México.
2: Puedes hacer un lease de 100 años.
1: ¿Qué?
2: Sí.
0: ¿Lease de 100 años?
2: Es casi comprando, es casi comprando. Puedes transferir el lease a la hora del pedo, ¿eh?
0: Oigan, ¿ustedes qué opinan? ¿Debería de México pedir visado? Esto todavía es una propuesta, ahorita lo platicamos al regresar.
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1: Oigan, ¿qué creen? Que una periodista mexicana dijo y comentó en redes sociales que le gustaría que las personas que son americanas y canadienses tuvieran visa para entrar a México.
2: Uy, o sea, por eso es la más difícil.
1: Que sea recíproco, dice. Si a nosotros nos piden visa, pagamos, hacemos y todo, pues ellos también. Okay. Y esto se volvió tendencia, se volvió viral. Ahorita lo vamos a platicar. ¿Ustedes qué opinan? Los leemos completamente en vivo a través de YouTube @bueno mala feo.
2: Eso, ya le doy el teléfono 1-855-370.

0: puso bueno el Mitotower.
1: A ver, ¿qué pasó?
0: Oigan, ahí les va. Venga. Quiero que le caigan a YouTube, arroba bueno mala feo, porque los queremos leer. Y vayan llamando al 1-855-370-3100 para opinar de esta situación.
2: A ver.
0: Fíjense que hay una periodista mexicana que se llama Marcela Lecuona. Y esta mujer planteó que para ella lo más correcto es que los ciudadanos y los americanos y los canadienses pudieran pedir y solicitar una visa para entrar a México de la misma forma que México lo hace para entrar a Estados Unidos. ¿Cuál es el proceso, no? De un mexicano cuando quiere ir a tener una visa de turista. Primero te tienes que meter a un sitio. En este sitio vas a checar que te den una cita. Y hay citas hoy en día que se tardan hasta
1: meses.
0: Un año.
1: ¿Eh?
0: ¿Qué? De verdad, según el estado.
2: De mexicano para entrar a Estados Unidos te puedes tardar un año.
0: Nada más del visado de turista. ¿Eh?
2: Ay, güey.
0: Para que te den la cita, nada más la cita.
1: Ajá. Ajá.
0: Entonces, ya que te autorizan la cita, tienes que tener dos citas en esa. La primera vas a que te tomen huellas y te tomen fotografías.
1: Ay, güey.
0: La segunda.
2: Mejor me brinco el charco y ya.
0: No, de verdad, está cañón. La segunda. Vas con un agente de migración.
2: No.
0: Y tú puedes llevar, muchas veces te recomiendan, lleva tus estados financieros, lleva una carta de recomendación de una
1: de
0: persona.
1: Trabajo.
0: Okay. Lleva cuánto ganas, lleva qué te ata a México para que vean que no te quieres ir a vivir a Estados Unidos.
2: Sí.
0: Y tú llegas con esta persona y te dice, tienes que llevar tu hojita impresa, se la pasas mediante un bonito espacio con un
2: vidrio
0: que lo separa.
2: Como
0: así
2: el banco.
0: Es.
2: Ajá. Toda
0: esta
2: la seguridad.
0: Persona la ve, teclea y hay veces que teclea y te dice, no.
2: Nel.
0: Hay veces que ni siquiera te preguntan, oye, ¿a qué te dedicas? No.
1: ¿Eh?
0: Hay veces que te pueden preguntar, oye, ¿qué haces? ¿A qué quieres ir a Estados Unidos? No, pues quiero ir de vacaciones. ¿A dónde? ¿Por qué? ¿Cómo?
2: Mickey Mouse, quiero ir a ver a Mickey Mouse.
0: No. Y hay veces que te dicen que sí. El visado te cuesta según el tiempo de la visa que tú solicites.
2: Oye, ¿con la cara del feo le darán el visado?
1: No, pues no, ya no.
0: Es que no, yo sabes que no creo que sea de la cara. Yo creo que es al humor esté.
2: ¿Tú crees que no es basado en la cara?
0: No. Yo te voy a contar algo. Un día yo fui y había una señora que estaba platicando que tenía un puesto de quesadillas y todo.
2: ¿A ti te negaron?
0: Y le dieron la visa. A mí me negaron la renovación.
2: No.
0: Renovación. Toda mi vida tuve visa y, ¿sabes? Dijeron, es que estás estudiando. No, negada. Y yo le dije, oye, tengo que hablar con alguien. O sea, yo voy de vacaciones, quiero. ¡Pum!
2: Entonces,
0: y así fue. No me escucharon.
2: ¿Estabas estudiando en México o acá en Estados Unidos?
0: En México, la universidad.
2: Entonces no tenías trabajo.
0: Tenía trabajo, tenía todo, llevé todos mis papeles. No me los quisieron ver, pelón.
2: Paso.
0: O sea, agarré así, no. ¿Pero por qué? No.
2: Ajá.
0: Entonces, sí es un proceso
2: ¿Te
0: muy
2: peinaste?
0: Pesado.
2: ¿Ese
0: muy
2: día
0: difícil.
2: Te peinaste?
0: Iba arreglada, iba todo, iba bien.
1: Te hubieras pintado el pelo, güero.
0: Al lado de mí, es que no es el pelo. Ahí voy a ese punto. Al lado de mí había una señora que tenía su puesto de quesadillas.
2: Y quesadillas.
0: Le estaba con
2: Doña Toña.
0: Y se la dieron.
2: A Doña Toña.
0: Y qué bueno, pero el proceso es muy complicado.
2: Sí.
0: O sea, ¿por qué nosotros en nuestro país aceptamos a todo el mundo sin ningún tema? Y luego nosotros vamos a otros países y no nos aceptan.
2: ¿Tú cómo solicitaste tu visa de turista?
0: Pero el feo, pero mucha gente sí la solicita.
1: Jamás tuve visa de turista.
2: ¿Cómo le hiciste para entrar a este país?
1: Ahí por la Zarco, en el paso, en el Río Grande.
2: Ay, ¿a poco te negaron la visa?
1: No, $5 por pasarte el río en una balsita.
0: Pero esta es una buena propuesta. O sea, esta propuesta que está diciendo.
2: Está loca.
1: Oye, pero no, no es buena.
2: Loca,
1: va
2: está loca.
0: ¿Por qué está loca?
1: Porque va a perder, ¿cómo se dice?
3: Turismo.
1: Va a perder turismo.
0: Va a perder turismo.
1: Va a perder remesas. Va a perder.
2: Pregunta.
1: Va a perder todo.
2: Con esto te respondo todo. ¿Qué es más fuerte, el peso o el dólar?
0: El dólar.
2: Se acabó.
1: Ahí está.
2: El dinero manda.
0: Pero ella lo que está diciendo no me parece nada incorrecto.
2: ¿Qué?
0: Debería de ser más sencillo para las personas, porque los mexicanos también van. Vienen a Estados Unidos y también generan y dejan mucha lana. Hay mucho turismo mexicano. Entonces, ¿por qué?
2: Sí.
0: Tú sí, tú no. Y nosotros a todo. Sí. O sea, hay que ponerlo en una balanza.
2: No, Pau, lo que sucede, mira, es de que también, ¿cuánta gente quiere llegar acá a los Estados Unidos y quedarse a vivir aquí? Versus
1: el 90.
2: La gente que quiere entrar a México.
0: Mucha gente también.
2: Nuestro México lindo y querido es precioso y hermoso. Pero versus la gente que entra a México y se quiere quedar a vivir ahí.
0: Hay muchísimos americanos, hay muchísimas nacionalidades.
1: Pero no tanto como el hispano que queremos estar aquí.
2: Claro.
0: Hay mucha
1: gente americana. Somos 50
0: millones.
1: ¿Cuántos?
0: Que está allá. A ver, vamos a ver.
2: De este lado, sí. Muchos. Ahorita paisanos indocumentados, más de 30 millones, veo. Que ya necesitan.
1: ¡Ay!
2: Ya necesitan un arreglo, un algo aquí.
1: Una amnistía.
2: Pero estamos hablando de que, por ejemplo, el turista en México, porque siempre te preguntan, Sí. ¿De qué viene? ¿De turismo, de trabajo, de qué viene? Porque son procesos diferentes.
0: Sí.
2: Entonces, de turista, tengo entendido que puedes durar hasta 6 meses.
0: Sí, te dan cierto tiempo.
2: Y luego ya se supone que te tienes que salir.
0: Se supone. Pero no también, te andan buscando, ni te andan
2: traqueando. ¿Cuánto dura el visado que te dan aquí en Estados Unidos de turista?
0: Depende. Hay ciertos años. O sea, hay de 3, hay de 5, hay de 10. Ahorita han modificado muchas cosas. Sí. Entonces, antes había permanente, ya la quitaron. Entonces, sí hay cambios. Simplemente lo único que yo digo, lo que dice esta periodista es muy interesante.
2: Pero es que no nos conviene ponernos tan especiales, pues, con el turismo americano, canadiense.
1: No, remesas, mijo. La remesa vale
2: el dinerito mucho. Se necesita. Entonces, lo que quieres es, véngase para acá. Mira Cancún, en lo que se ha convertido.
0: Puro americano, puro canadiense.
2: El patio del gringo. Y eso en los 40, no me acuerdo en qué años eran. En los 30s, el patio del gringo era Cuba. Entonces Cuba se empezó a poner también políticamente pesado.
0: Sí.
2: Y mira cómo está
1: y
2: Cuba.
1: Y los mandaron a...
2: Respeto para todos mis hermanos cubanos, pero la verdad, ya he ido a Cuba.
1: Y luego en los 50s empezó Tijuana a reventar y toda la frontera.
2: Exacto.
1: Y acá se venían.
0: Solamente en México, los procesos para los americanos y los canadienses, que bienvenidos sean...
2: Rápido.
0: Son más sencillos.
2: Oye,
0: y al mexicano se le hacen... muy complicada para poder darse una vacación, para poder cumplir un sueño, porque está trabajando, está intentando cumplir sus cosas, llega con papeles, llega con todo bien y que le digan no. Y ni siquiera te escuchan y te tratan mal. Eso es lo ofensivo. Entonces yo estoy de acuerdo con esta periodista.
2: No, a veces ¿cómo vas a estar
0: la lana,
2: de acuerdo?
0: A veces la lana entiendo que mueve,
2: pero va a acabar el dinero.
0: También es cuestión de dignidad.
2: A ver,
0: traten con dignidad
1: a
0: los mexicanos.
1: Pobres, no. Sí.
0: Ay, pobrecitos que ya no roben.
2: Paisano, comadre, ¿tú qué piensas? Estamos en vivo en YouTube, @ bueno malo feo. Vamos a leer tus comentarios. Y también ahí te va el teléfono 1-855-370-3100.
1: ¿Y qué dijo la presidenta, pues?
0: No, lo lanzó la periodista y esto se hizo tendencia y la gente lo está hablando.
1: Todavía no hice.

0: Una periodista que hizo un tema que se volvió viral, venga, que está ahorita en tendencia, ajá, donde dice que así como los mexicanos hacemos un gran esfuerzo e invertimos, pasamos un proceso, esperamos meses para tener una visa de turista, los americanos y los canadienses deberían de hacer lo mismo para entrar a México, pasar por un tema de visado, dar un pago para poder entrar y disfrutar
1: el pago,
0: los placeres. No de subir el pago, sino de que el proceso sea igual. O sea, que también entren, te hagan una cita.
2: Afectaría más, ¿eh?
0: O sea, que hagan este proceso. Esto se volvió tendencia.
2: Sí.
0: Dice ella que muchas veces, como los americanos y los canadienses se van a México a vivir, ellos tienen más, pues, más lana. Todo ha subido de precio, que el mexicano ya no lo puede costear. Y es este tema de gentrificación que se ha hecho viral en muchos momentos. Suben los costos también porque pues hay mucho turista. No hay precio.
2: Pero eso es
0: turista,
2: bueno, ¿no?
0: Ciudadano.
2: El turista es, o sea, el ser
0: es
2: turista
0: bueno.
2: Es bueno, es una industria la cual
1: archi billotrillonaria.
2: Hay áreas, sí, en el mundo, hay áreas en el mundo que yo he visitado que si no hubiese turismo mueren.
0: Claro.
2: O sea, solo de eso vive la gente ahí.
0: Claro.
2: Del turismo. Y estoy seguro que en nuestro México lindo y querido hay varios lugares donde tú les preguntas, oye, disculpa, ¿y aquí cuál es la fuente número uno de ingreso? El turismo.
0: Claro.
2: O sea, si paras eso...
0: Pero si tú tienes a tú dices, nada más te importa el turismo y no te importa tu gente, está cañón. Porque si dices, ok,
2: pero tu gente trabaja para el turismo.
0: Yo sé, pero tú dices, quiero el turismo, que venga, y de repente dices, ah, pero como viene el turista y el turista gasta más, tu renta te va a costar el doble.
2: Ah, no, bueno...
0: ¡A la máquina! A ver, aguántame las carnes.
2: Ahí ya es un problema, no del turista, sino del gobierno. Porque si tú, ajá, vives ahí y trabajas ahí, deberían de darte un descuentito o el terreno, la casa, el algo, dejártelo más.
1: No, sí lo dan, sí lo dan.
2: No, güey, al contrario.
1: En muchos lugares en México,
2: empiezan, sí,
1: eres mexicano, te dan cierto tipo de descuento.
0: No, y aparte
1: eres turista y te bajan una mordida.
2: Pero para subirte al teleférico, no para comprar un terreno.
0: Oye, pero aparte también dicen que no hay control. De las, o sea, los americanos que van y rentan. Y de repente hay zonas como la Condesa, la Roma en México, ejemplo, que está lleno de extranjero. Y antes costaba, vamos a poner un ejemplo, 3,000 la renta y ahorita cuesta 15,000 la renta. Y dicen, oye, ¿cómo es posible?
2: Sí.
0: Si yo he vivido aquí toda la vida, en mi trabajo no me aumentan el sueldo y yo tengo que pagar esto porque viene tanto extranjero. Entonces, esta periodista dijo esto y se volvió tendencia. Yo quiero saber qué opina la gente. 1-855-370-3100.
2: A ver, mira, tenemos a Tico con nosotros. Hola, Tico.
0: Tico.
2: El dulce.
0: Tico.
2: ¿Qué onda, Tico? Carnalito, ¿tú qué piensas de esto?
3: Fíjate que yo también estoy de acuerdo que
2: algo de... ¿Por?
3: Para los americanos y los gente, porque... México es bien fácil entrar, o sea, la gente entra y ya es como si nada.
2: Oye, Tico, pero ¿para qué lo quieres hacer difícil si lo que necesitamos es que llegue el dolarito, el dinero, que se mueva, que se venda?
0: O sea, no es que no van a entrar.
3: Mira, no va a ser difícil para ellos, para la gente aquí no va a ser difícil. No va a ser difícil porque tienen la posibilidad económica.
0: Así
3: es. Y que se aviente también la vueltecita como lo aventamos nosotros.
0: Así es.
3: Una o dos veces en la cita.
0: Así es.
1: ¡Para!
2: Pero ¿para qué la haces más difícil, güey?
0: De todos modos, si quieren ir, van a ir. Nosotros también insistimos por venir.
3: De todos modos, van a ir.
0: Así
3: es.
2: No, va a ser más difícil.
3: Y yo te aseguro que si ponen una cuota, una lo que sea, ellos lo van a pagar y todos modos son divisas para México.
0: Claro.
2: Ah, mira, claro. Un país que yo quiero conocer, claro, yo en lo personal, me encantaría conocer, es China. Sí, conozco Beijing, conozco Shanghai, conozco Hong Kong, pero
1: yo
2: no
1: conozco chinitas,
2: pero
1: nomás.
2: No conozco más adentro de ese país por el visado.
0: Sí.
2: Es un pedo, es un problema.
1: ¿China?
2: Lo poco que conozco, güey. China es un rollo para entrar, feo.
1: Porque vas de turista, pero si vas de negocio, te dan la visa rápido.
2: Otro país que como estadounidense se te complica cañón y qué flojera, Brasil.
0: Sí.
2: También conocer Brasil, un rollote.
0: Y te cuesta trabajo.
2: Tienes que hacer cita.
0: Y no te gusta.
2: Ir al consulado.
0: Eso nos pasa a nosotros los mexicanos cuando queremos venir aquí.
2: Pero
0: ese sentimiento.
2: Pau, pero flojerísima ir ahí. Entonces dices tú, voy a otro lado mejor y dejo mi dinero allá.
0: Pero yo te voy a decir una cosa. Yo cuando fui a los mexicanos les piden visa en Cuba, ejemplo, ¿no? Entonces yo cuando iba a ir a Cuba fui a la embajada. Y no sabes qué buenas personas en Cuba. cómo te atendieron, cómo te tratan, cómo fue todo el proceso. O sea, no te tratan como si fueras menos. Sí. Te tratan, oye, qué bueno que quieres venir a mi país, qué padre, ta, ta, ta, ta, ta, ta, ta, ta, ta.
1: Porque necesitan la divisa.
0: Nosotros también necesitamos.
1: Necesitan el dinero, necesitan mover algo porque no hay nada en Cuba.
0: Nosotros también necesitamos.
2: Por eso, no hay que ponerla difícil.
0: Países.
2: Mira, tenemos
0: eso,
2: a Lalo.
0: Pues, no es tanto lana lo que van a cobrar.
2: Hola, Eduardo, ¿qué peteo?
4: Yo lo que opino es que yo entiendo el resentimiento de Paola en cuanto a que a nosotros nos ponen muchísimos requisitos, pero yo creo que sí necesitamos el turismo. Claro. Y no se me hace justo que los turistas tengan que pagar porque el oficial que está dentro de ese cubículo no le quiere dar una visa a un mexicano. Los turistas no tienen la culpa de que los oficiales tengan esas restricciones, ya sea porque se las pone el gobierno o porque ellos mismos deciden no te la voy a dar. Los turistas no tienen culpa de eso.
0: Así es, los mexicanos no tenemos la culpa. No es resentimiento, es, ¿sabes qué se me hace? Justicia. Porque muchas veces nosotros entre los mexicanos no nos apoyamos.
2: Pero va a sufrir nuestra gente también, Pao. Si hacen eso, sufren.
1: Los vendedores no van a vender.

0: gran lugar. Singapur. A muchos lugares, ¿no?
1: Se parece incluso
0: Estados Unidos estaba en el número uno.
2: A ver, chavos, regresamos con lo último en deportes. ¿Qué onda? ¿Cómo le fue a tu equipo en esta última jornada? Híjole, cómo hace frío en la cima, muchachos.
1: En la cima del poste.
2: Bárbaro, la verdad.
1: En la cima del palo.
2: Fíjate, y el América jugó con equipo alternativo, ¿eh? ¿De qué se trata? A ver, ahorita regresamos enseguida. No te vayas, estamos en vivo a través de YouTube, arroba, bueno, malafeo. Y además también, no se vayan a ningún lado. Enseguidita, las ricas manzanas del bueno, la mala y el feo. ¿Cuántas manzanas trae Pao? Lo averiguamos a continuación.

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1: Regresamos con lo último en deportes. ¿Cómo le fue a tu equipo en esta última jornada?
2: Chivas.
1: Uy, qué Chivas. Yo nomás digo una cosa, qué frío hace en la cima,
3: Somos unos
2: así me gusta tenerte en la cima.
1: Faltan todavía sentado. Muchas jornadas. El América ya está en liguilla.
3: Somos ya unos ganadores.
1: Estamos en liguilla.
3: Triunfantes.
1: Ahorita lo vamos a platicar todo con experto en deportes, mi compita Gabo Sainz. No te despegues también porque justo antes de que Gabo esté con nosotros enseguidita, vas a escuchar a Pao Sasso decir cuántas manzanas le trae al profe el día de hoy.
3: No, hombre, hoy me lucí.com con las manzanas. ¿En cuánto tiempo quieres que lo diga?
1: Ahorita en 2 minutos, no te vayas después de esta rola.
3: Unos minutitos les digo.
1: Regresamos, saludos.
3: ¿Cuánto?

0: Ay,
1: qué rica.
2: Apúntele, apúntele. Ha llegado el momento de saber cuántas manzanas le trae Pao como niña bien portada al profe.
0: Así es.
2: Muy bien. Y recuerde que luego mi compelfeo también. Y en la próxima hora, el total de manzanas te hacen ganar 1,000 o más.
0: Oigan, yo hoy dije, me voy a lucir con el teacher.com.
2: Órale.
0: Le voy a traer una.
2: Una.
0: Dos, tres, cuatro, cinco manzanas.
3: Cinco.
0: Porque tenía hambre. Me dijo, I'm hungry. Sí. Y le dije, I have 5 apples for you.
3: All right. Oh, my God, mi vida. Desgraciado,
2: mi pregunta es, ¿dónde las traes? Porque quema notas.
3: Mira, arriba aquí, trae dos.
2: Para agarrar cinco manzanas.
3: Ya vi dos que trae.
2: No manches.
0: Aquí traigo cuatro y una en la mano.
3: Sí. Eso, dos arriba, dos abajo y una en la mano.
2: Entonces, cinco manzanas.
3: Cinco manzanas trajo la Pau el día de hoy.
0: Cinco.
2: Apúntele. Más adelante mi compa el feo nos dice cuántas trae. Y si en la próxima hora tú le atinas, le adivinas, sabes, te vas a ganar $1,000. Eso. Oye, recibimos con nosotros directamente desde Guadalajara, Jalisco. Tenemos allá a mi compita que quiero que me diga cómo la gente en Jalisco está viviendo. Que la América esté triunfando. ¡Wow!
3: Ay, ya vas a empezar.
2: Top. ¡Qué increíble!
3: Ya vas a empezar.
2: Tanto en Leagues Cup, también en la Liga MX. ¡Gabo!
3: ¡Sal! ¡Gabo! ¡Gabo! ¡Ay, Gabo!
2: ¿Cómo estás, mi hermano?

0: Gracias, claro. Gabo, gracias.
1: ¿Por qué no? ¿Por qué no, Gabo Sáenz? Hay que hablar de... vamos, ahora sí que rumbo a la 17 todos de la mano.
2: ¿Qué? Oye, pero no le, Gabo, quites valor al Puebla.
1: Pero con equipo alternativo y hasta con el tercer portero, güey. Échate ese trompo a la uña. Bien. Ajá. Ándale.
0: ¿Qué pasó? ¿Qué
1: oye,
0: pasó?
1: Sí, vi ¿qué, el video. ¿Qué? Vi el video. Porque, oye, no aprende Miguel Herrera el no engancharse, el no...
0: Es el,
1: o sea, ¿cómo puede un aficionado?
0: Es la personalidad,
1: sí,
0: de él, hijo.
1: Te puede estar refrescando tu tamaruta y todo, pero ¿por qué te enganchas?
0: Yo sé, hijo. No está bien.
1: Güey.
2: No.
1: Ajá. Eres más grande que el aficionado ese.
2: Oye, ¿lo golpeó o qué? ¿Le están gritando un buen de cosas todos? Oye, Gabo.
3: Afuera te vas a cagar.
1: ¿Qué?
2: No le dijo eso, Gabo.
0: ¿Qué dijo?
2: No le dijo eso. Le empezaron a gritar y le empezaron a decir un buen de cosas y él le dijo, él se volteó y me dijo, me dices esto, pero si estuviéramos afuera, no me lo dirías.
0: Es la misma, Pau, está retando.
1: ¿Para qué?
0: Está retando a golpes.
3: Si estuvieras afuera, te cagas. Así le dijo.
1: Sí, güey.
2: Está mal que se preste. Lo único que yo digo es la gente lo está provoca. Y suben, por miren eso, lo que me hizo.
0: Pero debe de controlarse él.
2: No, él sí tiene que controlarse, obviamente.
3: A lo mejor una mentada de Mauser. Sí. No digo que todos, pero a lo mejor una mentada de Mauser.
1: No, claro.
0: Y ya.
3: No te puedes meter con ellos.
0: No retes, no.
1: Mira,
0: no,
1: él es... Claro. Tú eres...
2: Sabemos que él tiene mecha corta.
0: Él pierde más.
2: Se sabe que es mecha corta.
0: Pero pierde más.
2: Ellos querían hacer ese video viral.
1: El feo también.
3: Fue de la selección, tanto como jugador como técnico.
1: Sí, por... Míralo.
2: Por mecha corta.
1: También por mecha corta. Lo que...
2: Claro.
1: No, y se perdió la oportunidad de subir. Y es lo que te digo, Gabo. O sea, no aprende. O sea, ¿qué está pasando?
0: Bueno, aprende ni la hija, güey, va a aprender. ¿Te acuerdas que la hija está viendo un
1: tiempo? La piojita. La piojita.
3: A ver, el día sábado completó la jornada del fútbol mexicano. Aparte de la jornada del fútbol mexicano, Santos empató a cero con Tigres. El América le ganó 2-0 al Puebla. El conjunto del Atlas, que decían ya que estaba para el título y demás.
1: ¡Repítelo!
3: No, y no sé qué. Bueno, sí, dígame.
1: Dice la gente de atrás que no escucharon lo que dijiste del América.
2: Seguimos.
1: People in the back.
3: Bueno, ganó el América 2-0 al Puebla.
0: Ya estuvo. No, ¿qué más?
3: Estás igual que Miguel.
2: A ganar.
3: A ver si vámonos afuera.
0: No.
1: Ah, tú también,
3: vamos,
1: Gabo.
3: Afuera, a ver si no te...
2: ¿Quién ganaría?
1: Hoy no más,
2: ¿quién
1: Gabo
2: ganaría de esta pelea? Yo. ¿Gabo Sainz o ganaría
0: el reposo, pero sí hay el músculo? Pelón.
1: Mira, te voy a decir algo. Gabo Sainz dice que no le gusta pelear. Yo nunca me he peleado. No, entonces va a estar interesante. Yo creo que arañones, mordiscos.
0: Va a parecer una pelea de sumo.
2: ¿Dónde le vas a morder a Gabo?
1: Hay que hacer el reto, ¿no?
0: Muerde ni un pecho cuando estés peleando.
1: Señoras y señores.
3: Por 3-1 con el Querétaro. El Guadalajara empató de visita con el conjunto de los Tuzos de Pachuca.
2: Con la bolsita.
3: Y el equipo de Rayados perdió en casa. Metió un equipo alternativo con el conjunto de San Luis. Y terminó perdiendo por 3-1 en la cancha del BBVA cuando se empezaron a salir la gente ya después de un rato. Y bueno, y el Toluca le ganó 4-0 al conjunto de Juárez. ¿Cómo se encuentra la tabla general? Ya lo decía el pelón y lo adelantaba. Primer lugar, las Águilas del América.
1: Y 16 puntos. Clasificados a liguilla.
0: Y
1: en liguilla.
3: Prácticamente ya, aunque bueno, obviamente faltan esos 25-26 puntos que tiene que tener. Bueno, o sea, le faltan 10 más o menos para meterse a liguilla, pero ya prácticamente está ahí en esa zona. Toluca, Xolos, Atlas, Guadalajara, Querétaro, León y Puebla son los equipos que están prácticamente en liguilla. Estarían en este momento fuera. Rayados, Cruz Azul, Pumas estarían fuera de la liguilla del fútbol mexicano. Y bueno,
1: los grandes.
3: La Hormiga con el conjunto del Olympiacos, ya debutó la Hormiga, enfrentó al conjunto de las Teras Actor y terminaron por ganar el partido. Ganaron 1-0, pero Hormiga falló dos muy claras.
1: Dos.
3: Y clasificado ya con el conjunto del Olympiacos por las dos jugadas que tuvo. Tendrá partido de copa el conjunto del Olympiacos a media semana contra el Larisa. A ver cómo le va al jugador mexicano, que bueno, a ver, llegaba como goleador, pero siempre teníamos eso en la mente, que fallaba.
1: Oye, que fallaba, pero tiene, tiene su tiempo contado, o sea, está bien, porque ahorita la puede fallar, pero ya tiene que empezar a demostrar, digo, es su primer partido, el debut,
3: claro.
1: Hubiera estado espectacular que debutara con gol,
2: imagínate,
1: pero a ver, por ejemplo, Pau, imagínate,
2: a ver,
1: tú conoces a un chavo,
2: sí.
1: O sea, la promesa, las amigas te lo vendieron así de no manches, qué
2: bárbaro. 10 de 10, es una joya.
1: Por X o Y motivo, el muchacho falló en la primera, o sea, no. ¿Se la pasamos o no?
2: Es que la primera impresión sí importa bastante.
1: Pero luego imagínate una segunda, una tercera, tú dices, ¿qué está pasando? ¿Qué pedo aquí?
2: Dices, ya,
0: es nerviosismo.
2: No sirve para nada. Oye, no, pero sí, la primera impresión importa, ¿no?
3: Claro que te preocupa, sí. Obviamente esto ya dejó esa imagen, Hormiga tuvo dos jugadas para meter el gol y terminó fallando, así que desearle suerte a Hormiga para que empiecen a caer los goles, porque en un equipo como el Olympiacos, siendo el más grande de Grecia, debe empezar a crecer la presión y obviamente tiene que hacerlo, y criticado por lo menos.
1: ¿Sabes qué dijeron la prensa griega de la Hormiga?
2: ¿Qué?
1: Oye, no manches, qué
2: interesante. Eso?
1: No sé lo que dijeron, pero eso decían de la Hormiga.
3: No, qué cosa contigo, pero bueno. A ver, Santi Jiménez, por cierto, tanto que estuvo hablando de que llegaba no sé qué equipo, que llegaba no sé qué equipo y demás, y bueno, su gran paso con el conjunto del Milan de cero goles, o sea, terrible lo de Santi, bueno, que pudo hacer en prácticamente los últimos
1: otro
3: partidos. Y bueno, ahora va a llegar al Porto. Llega al Porto.
1: Al Porto. ¿Qué?
3: Así que a ver cómo le va. A ver
1: ¿Cómo le hace? Es que oye, qué buena gente tiene Santi Jiménez, ¿eh?
3: O sea, no, claro.
1: ¡Wow! De no tener equipo, de no hacer nada.
0: Es la pinta, que tiene el vato nomás.
1: ¿Qué pedo con Santi Jiménez? ¿Qué está pasando?
0: Es marqueta.
3: Incluso también en la Copa del Mundo que dejaste, porque
1: jugaste unos
3: minutos por ahí contra Corea.
1: Dicen que siguen el...
3: Pegaste una sola vez al arco.
1: Está en el Azteca, ¿no? Ahí está todavía. Ahí está en el Azteca tirado todavía, Santi, o ya se
0: levantó. Es imagen, es vendimia.
2: Sí, es que es carita.
3: La verdad es que es un tipo que es muy comercializable.
2: Sí.
1: ¡Wow!
0: ¡Hello!
3: Muy comercializable.
0: Como yo.
3: Pero la verdad es que, bueno,
2: bien carita.
3: Tenías esa opción de jugar en el Mundial, no le pegaste una sola vez contra Corea, entraste los últimos minutos contra Inglaterra, ¿y qué tuviste? ¡Nada!
1: ¡Nada!
0: Pero no es perfecto, pues.
3: 15 o 20 minutos se la pasó 30 afuera del campo, porque terminó...
0: ¿Como yo?
3: Terrible.
2: El feo de la selección mexicana.
0: Tres horas de show, pero una hora y media en el baño, pero voy y vengo.
3: O
0: sea, voy y vengo.
3: Tú eres el... Tú eres nuestro santo.
2: Si
1: haz de cuenta.
0: Y miras cómo hay patrocinios. Hasta papañales ya me dieron.
2: Es por tu cara tan bonita.
1: No, pero con qué suerte, la neta. O sea,
2: es que fue uno de
1: sin
2: los.
1: Demostrar.
2: Bueno, no sé, a ver, Gabo, ¿qué opinas? Según yo, sí fue uno de los más vendidos en el Mundial. Con marcas. Donde iba, lo veía Santi Jiménez,
1: Sí.
2: O sea, sí estuvo muy.
0: Vendimia.
2: Él y Memo Ochoa.
3: Ahí está Memo Ochoa, exactamente.
2: Sí.
3: De los más vendidos, y quizá Edson Álvarez, otro.
1: Qué increíble.
3: Ser, realmente Santi era de los que más se vendía, y pues no, en la cancha nomás no funciona.
2: Ey.
3: Y este chico, como bien dice el feo, pues tiene un gran representante, ya quizá tener un representante así, ¿no?
0: No, el pelón, pobrecito, no le cae nada.
1: No, o sea, güey, que cayera algo acá de este lado, pero no, mira, ya lo quisiera.
0: El Santi Jiménez es como la comida de chatarra.
1: Oye,
0: la venden mucho, pero no hacen nada,
1: ni siquiera salieron los que realmente jugaron, los que realmente así demostraron, los que realmente hicieron.
2: Pobrecito.
3: Bueno, Lira, el viernes ya platicábamos que a lo mejor ya tenía el Mónaco, pero ya hay un acuerdo de palabra. Pero no se ha hecho oficial la contratación porque tienen que liberar una plaza de extracomunitario. Así que como bien está el acuerdo de palabra, como bien ya está ahí con el equipo, puede caerse el traspaso de Lira, que fue de los que mejor jugó. Así que, pues bueno, a esperar a ver qué pasa. Y bueno, también el tema con el Chucky Lozano, que jugó un partido contra el conjunto de San Diego. el futbolista mexicano. Terminaron por perder 3-1.
1: No, hombre.
3: Pero hizo el gol Chucky Lozano. Y al final del juego se le acerca Mickey Varas, que era su ex técnico en el conjunto de San Diego. Y terminó por no querer saludarlo.
1: Ya no.
3: La conferencia dice que no lo vio y demás. Pero clarito se ve que ¿qué? No lo quiso saludar. Entonces, a ver.
4: Wow.
3: Sería un tema normal. Mickey Varas le dijo, yo no cuento contigo, y lo separó del plantel de San Diego. Entonces, hola. Claro que tuvo que haber quedado ahí algún resentimiento.
1: Wow.
3: Y Mickey Varas va, yo creo, buscando el saludarlo para provocar eso.
1: Que oye, Gabo,
3: y echarle la culpa.
1: No sé por qué, pero el Chucky Lozano me está dando vibras tipo Carlitos.
0: Tipo el Chicharo.
1: No, güey. Carlos Vela, o sea.
0: También.
1: Me está dando ese, no sé si.
0: Se le sube, güey.
1: Platicó con él, o habló mucho con él, o sea, lo mismo también, así medio de. No te saludo, sí te saludo, no quiero ir a selección, no me vale más.
2: ¿Cuántos años tiene?
1: Mundial, ¿para qué quiero mundial? ¿Qué pedo, güey?
2: Oye, Gabo, ¿no te has dado cuenta que a lo mejor los futbolistas pasan por cierta edad donde tienen esta onda circunstancial?
1: ¿Será?
0: Sabe.
3: Puede ser, digo, la verdad es que, a ver, Lozano lo mencionó y sabemos lo que pasó en el último mundial. Lozano era un muchacho que podía haber sido material de selección, incluso se lo dijo Javier Aguirre, pero necesito que estés jugando, y él dijo, no me interesa jugar, no me interesa ir con la selección, y prefiero guardarme con el contrato que tengo con San Diego, que bueno, pues es un contrato millonario, y que prefería que le siguieran pagando a ir al mundial. Tiene 31 años, pero sí es una realidad. A ver, Carlos Vela, también en su momento, dijo, ya fui con selección, jugué y demás, y no pasó nada y no cambió nada, así que ya no voy a ir. Lo seguían buscando para que fuera selección. Acá el Chucky Lozano también, pues, en su cabeza pudo haber dicho, a ver, ya le metí gol a Alemania, hicimos uno de los mejores partidos de la historia, clasificamos, no pasó nada, nos eliminó Brasil, ya, ¿para qué voy a la selección?
1: O sea, lo mismo que Carlos Vela.
3: Creo que el jugador se vuelve soberbio, ¿eh?
0: Sí. Para mí que son actitudes, algo hay de pleito con ahí con alguien. Sí.
2: Wow. O a lo mejor ya dice, ya, fuga.
0: Dame un aplauso. Sí.
2: ¡Bravo!
0: Exijo un aplauso.
2: Pero.
0: Espérame.
1: Y por esto le van a dar su aumento de nueva cuenta.
0: Y no lo duden.
1: Ya no quiere.
0: No lo duden.
1: Y el feo ya no quiere.
0: No lo duden.
1: Ya. Va a renunciar y sale con aumento.
2: Así es.
0: No,
3: terrible lo tuyo.
0: Tienes que cuidar las cosas buenas, güey.
2: Oh my God.
1: ¿Dónde la gente te sigue, Gabito, en redes sociales? Que esté bien al tiro con los deportes y que no se pierdan también tus narraciones, porfa.
3: Ah, muchas gracias. Ahí me pueden seguir en @ Gabo Sainz en el X y Twitter.
0: Ay.
3: Gabo Sainz en el Facebook, en Instagram y TikTok, en Gabo Sainz 1. Empiecen a seguirme ya. Denle seguir ahí este.
1: Denle follow.
0: Necesito un millón ahorita.
1: A Gabo Sainz.
0: En el OnlyFans, Bigfoot Fat Toe. Hashtag Tinaco.
1: Eso. Te queremos, Gabito.
2: Oye, el Gabo.

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1: El chisme es...
2: ¡Mira!
1: Oigan, ¿qué creen, ¿qué? Chavos?
3: What happened?
1: Que el TikTok le canceló, le bloqueó su cuenta a la ex esposa del Chapo.
2: ¿Qué? ¿Por qué?
3: No.
1: Ahorita les cuento.
3: ¿Ex esposa? ¿Ya están divorciados?
1: Ya no.
3: Sí.
1: Ya, según yo, ya. Bueno, ¿sí? Eso dice la internet.
3: Ah, ok.
1: O es un run.
3: ¿Sabe?
1: A Emma Coronel. ¿Por qué se lo canceló?
3: ¿Por qué?
1: Ahorita se los platico. Y no solo eso, la ex mujer de Bad Bunny, Bebé, la ex novia, lo demanda por 40 millones de dólares.
3: ¿Pero qué? ¿Qué le hizo?
1: Ahorita
2: le tiró el celular, yo creo.
1: El hijo de Will Smith hizo un restaurante. Dice que aquí la gente no va a pasar hambre. Y él no pide dinero a cambio.
2: ¿Qué pide?
1: ¿Qué
2: ¿cachetadas?
1: Es lo que pide? Ahorita se los platico porque el chisme es...
4: ¡Mira! Y atención porque quieren averiguar cuántas manzanas le trajo mi compa el burro. El feo, que además también llegó tarde, sin tarea, despeinado. Pues, ¿cuántas manzanas le trajo el barbero para que lo pasara de año? Tienes que averiguarlo enseguidita porque esa cantidad más las que le trae Pao Sasso al profe te va a hacer ganar mil o más. ¡Suerte!
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0: Así como estos ganadores.
1: Muy bien, equipo, muy bien.
4: ¿Cuántas manzanas?
3: Bien, ahí tenemos también a mi compita Gabo Sainz.
1: Gabo Sainz. ¿Sabes qué, Gabo?
2: ¿Cómo tragamos?
1: ¿Te acuerdas una vez que Juan Gabriel, y ya lo han dicho otros artistas, de no me tomes fotos de abajo porque se me ve papada y me veo diferente, ¿no? Ahorita el pelón estaba en una toma donde se veía un poco panzón, pero no es que el pelón esté panzón.
3: No.
1: Está marrano.
4: Es la cámara.
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0: que TikTok bloqueó varias cuentas. Ahorita lo vamos a platicar para que chequen la suya. Y bloqueó a Emma Coronel.
1: ¿Qué?
0: Porque andaba bien retadora en TikTok. Ahorita lo platicamos.
1: Uy.
0: La ex novia de Bad Bunny le metió un demandón de 40 millones de dólares. ¿Por qué? También ahorita lo vamos a platicar. Cuidado con las exes. Y el hijo de Will Smith dijo, voy a abrir un restaurante, pero yo no voy a cobrar billuyo. Voy a cobrar con otra cosa.
1: ¿Qué?
0: ¿Qué cosa quiere pedir? Ahorita lo platicamos porque el chisme es...
2: ¡Mira! Y además, si te quieres ganar mucho dinero, apúntale cuántas manzanas trae mi compa el feo enseguidita. Suerte, eso viene enseguida.
3: Ajá.

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2: El
1: chisme
2: es
3: vida.
2: El chisme es vida. Ra. Oigan,
4: what happened?
2: Quiero que ahorita las personas que están, si están desocupadas, si no están manejando o si trae a alguien al lado, chequen su cuenta de TikTok.
4: ¿Por qué, Pao? ¿Qué pasó?
2: ¿Por qué? Porque hubo una locura.
5: A ver, estoy chequeando.
2: A mucha gente le bloquearon la cuenta.
4: No.
2: Mucha gente, o sea, dicen.
4: Hicieron limpia masiva TikTok.
2: Hubo
4: ¿o qué?
2: Una limpia masiva en ¿qué? TikTok y de repente estabas así y usuario no encontrado.
4: No.
2: Borraban tu cuenta.
5: ¿Qué?
2: Y hubo muchas personas que les borraron la cuenta. No se ha dicho por qué, pero hay un run y obviamente dicen que porque mucha gente vio las reglas. ¿En qué sentido? De que suben contenido que no deben de subir, muestran cosas que no deben de mostrar, hablan de cosas que no deben de hablar.
5: Exactamente.
2: Feo, pero compartiendo un video de otra persona que sea chistoso y a lo mejor es bullying, ya estás tú infringiendo. Entonces, empezaron a borrar cuentas y una de las cuentas que borraron es la de Emma Coronel.
4: Ándale.
2: Esto en TikTok, 1.5 millones de seguidores más o menos.
4: ¿Ahí la llevaba?
2: Y la bloquearon.
4: ¿Cómo?
2: La borraron, la eliminaron y todo. Y
4: oye,
2: la gente
4: pero se
2: dice,
4: estaba divirtiendo, se estaba divirtiendo
5: pero,
4: mucho
5: pero,
4: últimamente.
5: ¿Con qué se divertía?
4: Con su cuenta de
2: TikTok. Es que
4: TikTok.
2: Hacía batallas.
5: Pero hacía comentarios también de su marido, de las cosas que hacía el marido. Entonces
2: ¿sí?
5: está hablando de cositas.
4: Pero qué tiene, o sea, pero platicar a qué olía el perfume, dónde me conoció, dónde lo conocí. Creo que eso no va contra la ley, creo.
5: Sabe,
4: yo.
5: Sabe, la neta.
2: No sé, pero le cerraron la cuenta de TikTok y la gente está, pero ¿por qué habrá sido? ¿Qué? Eso que tú dices, pues a lo mejor pudo haber sido.
5: A lo mejor sí tiene sus restricciones de las pláticas que debe tener en una cuenta de esas, no creo.
2: Un día el pelón me contó, ¿te acuerdas el video que me enseñaste? ¿Con quién estaba? ¿Con qué artista estaba? Y que le empezaron a decir, oye, ella es la exmujer de...
4: Sí, eran unos... Era un rapero o reggaetonero, creo que era puertorriqueño, panameño, algo así.
2: Sí.
4: Y el vato le empezó a echar el perro a Emma Coronel.
5: Ey.
4: Y en los comentarios le empezaron a poner, también que me caías.
2: Que descanse en paz.
4: Vuela alto.
2: Sí, bien mala
4: no,
2: onda.
4: Y el vato, ¿por qué me están...? No, y a mí
5: no sabía quién era.
4: Dice el vato inmediatamente, no, a mí las mujeres ni me gustan.
2: Me gustan los hombres.
4: No,
2: dijo,
4: mi novio no sé. Sí.
2: Pero al inicio le estaba tirando la onda. Y ya después no.
4: No,
2: pues,
4: ya se la sabe.
2: ¿Quién sabe la verdad? Pero chequen su cuenta de TikTok y vamos a ver qué es lo que va a pasar. Oye, Bad Bunny bebé. Oigan, pues esta frase de Bad Bunny baby, bebé, chiquito, my love. Fíjense qué dice una exnovia de Bad Bunny, que un día él llegó y le dijo, oye, hazme un favor, grábame esta frase.
4: A ella.
2: A ella, dijo, oye, ay sí, oye, toma, te doy $2,000, grábamela, no seas gacha.
4: Oye,
2: y en ese momento su novia...
4: ¿Mil?
2: Le dijo, va.
5: No le ha de verdad dado dinero, ¿sí?
2: $2,000. Le dijo, oye, grábame esta frase, te doy $2,000. Jala, sí, jalo. La chava la grabó y ya dijo, Bad Bunny, bebé. X pasó y hoy esta chica lo está demandando por $40 millones.
5: Es lo que todos decimos cuando hablamos de Bad Bunny.
4: Oye, pero ¿la usa a ella en la frase?
2: Dice esta mujer que él sigue utilizando la frase en sus canciones, en sus videos.
4: De ella, de su voz de ella que grabó.
2: Y que ella ya no ha recibido las regalías y que ella necesita $40 millones por lo que él ha
5: pero
2: cargado
5: así
2: con
5: fue,
2: esa frase.
5: ¿Quedaron un acuerdo? ¿Hubo un contrato aquí a recibir regalías?
2: No ha sacado. Ella,
5: si
2: él
5: ya
2: le pagó,
5: ya tiene el derecho él de negarle.
2: Así
5: todo
2: es.
4: Le pagó. Le pagó $2,000 por grabar.
5: ¿Tiene? Pues
4: se
5: eso
4: acabó.
5: Es lo que ofreció.
4: Se acabó, ¿no?
2: Pero
5: ¿por qué lo
2: dice,
5: va a demandar?
2: Ya no me ha pedido permiso de usar mi voz. $40 millones. Mira, ¿Quién creen que gane esta demanda?
4: Yo digo que la va a ganar Bad Bunny.
2: ¿Sí? ¿Tú crees?
4: Sí, yo creo porque, por ejemplo, o sea, si él puede demostrar que, mira, yo le, o sea, si me grabó.
5: Claro.
4: Yo le pagué. Ya es mío.
5: Ese era el trato que hicimos.
2: ¿Sí? Está, híjole,
4: al menos
2: pero si
4: que
2: está
4: haya...
2: loco de que ella, porque ve que él está creciendo, quiere abusar, o también está loco el hecho de que él esté generando con su voz y que no le de, que pero, no le colabore.
4: Pero al menos, Pau, que haya un contrato que diga, por cada vez que yo lo use...
5: Son 2,000.
4: Sí, como por ejemplo, el comentario, el que presenta las peleas de box.
2: Sí.
4: Él sí tiene su frase, que tengo hasta miedo de decirla, pero él sí tiene su frase registrada.
2: Sí, que nadie la puede decir.
4: Si tú la utilizas y hasta el audio de él lo utilizas, demanda.
2: Está de locos.
4: Sí, de hecho lo utilizaron para...
2: La importancia de tener a alguien que te guíe, ¿no? Porque a lo mejor tú estás muy chavito, muy emocionado y te dicen, oye, ayúdame con esto. Y tú, $2,000 es un buen... ¿Y a futuro?
4: ¿Sabes a él dónde lo contrataron? Ahora para el partido de Noruega contra Inglaterra en Miami.
2: Sí.
4: Cállate, feo, no lo digas, que te va a caer la demanda, güey. Sí, aguas, güey.
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4: Señores, y seguimos con los mitotes que nos trae Pau, pero antes queremos enterarnos cuántas manzanas trae mi compa el feo que llegó tarde.
2: Ey.
4: Sin tarea.
2: Ya se quiere ir al baño.
5: Traje una canasta.
4: El profe ya lo tiene harto al profe.
2: Pobre profesor.
4: ¿Cuántas manzanas le trajiste, feo, al profe?
5: Al profe le traje 15 manzanas.
4: 15.
5: Una canasta, 15 manzanas. Ay, para que haga apple pies. Y es que llegué tarde y se las merece mi profesor hermoso. 15 manzanas le traje al profe. En la hora siguiente, si nos dice la cantidad correcta, la suma de las que trajo la Pau y la mía, te ganas $1,000. ¡Oh, ma!
2: ¡Qué bonito, feo!
4: Apúntele, apúntele.
5: 15.
2: Oigan, ¿y qué creen? Que el hijo de Will Smith sacó un restaurante que se va a llamar, que el concepto es I Love Your Restaurant, ¿no?
4: I Love Your
2: ¿Y qué es esto? Dice que no importa cuánto dinero tengas, tú puedes comer ahí. Ejemplo, llegas y dices, híjole, solo traigo $5.
5: Te dan un pedacito de lechuga.
2: $5, no. Ellos te van a servir de comer.
4: Una servilleta.
2: Y tú vas a pagar lo que tú consideres o lo que tú puedas. Entonces dice que estas personas que lamentablemente no tienen que comer, no tienen que probar, pueden ir ahí y si tienen $1, $1, y él lo va a recibir. Y dice que con esta iniciativa, él va a ayudar a que la gente pues no tenga hambre y poder colaborar. Me parece muy correcto, ¿no? ¿Qué opinan? La neta,
5: sí,
2: me gusta.
5: Muy chido. Lo veo muy difícil.
4: Ese concepto ya existe, ¿eh? Ya existe, pero sí son restaurantes también así muy altruistas.
2: Sí.
4: Y está muy padre porque hay gente que pues no tiene la posibilidad de pagar.
2: Claro.
4: O que sí tiene la posibilidad.
5: ¿A
4: y que
5: poco dan
4: de
5: steak en Laster?
2: No, creo pues que...
5: Nunca he probado el caviar, me da una libra, nomás traigo una cora.
2: No, pero él dice, hay que ser generosos en la vida, claro. O sea, hay que intentar que la gente pues pueda probar. No, creo que den steak and lobster, o sea, tampoco
5: ¿El
2: creo
5: que...
2: ¿Él
5: a qué se dedica ese morro?
2: Él es, bueno, era modelo, es el hijo de Will Smith.
5: ¿Es el que salió en una película de karate?
4: ¿Es ese?
2: Sí. ¿Es ese? Sí, sí, sí. ¿Se acuerdan? Empezó con esa película de Pursuit of Happiness, ¿se llama?
4: The Pursuit of Happiness, sí.
2: Busca de la felicidad. Sí.
4: Ajá.
2: Y luego fue sacando más cosas. Luego dijo que no quería hacer películas.
4: ¿Es el Karate Kid? ¿Te acuerdas?
2: Sí, bien bonito. Estaba precioso. Y luego se dedicó a la modelada y luego dijo que ya no quería. O sea, su carrera ha estado... Entra afuera.
4: Pero lo poco que yo lo vi actuar, bueno, las películas, muy bueno.
2: Mi vida estaba preciosa.
4: Muy, muy bueno, nada más de que no sé por qué ya no se quiso dedicar...
2: A esto.
5: Me
2: a
5: gustó
2: esto.
5: El título que... A Pursuit of Happiness. Así voy a hacer una y un video, loco.
2: ¿De
5: cuando
2: qué?
5: Me agarren ahí en los masajes. ¿Qué anda? Ando buscando la felicidad.
2: ¡Ay!
5: En The Pursuit of Happiness, güey, de chinita.
2: ¿La felicidad?
4: ¿Güey, de chinita?
6: Ver, ay, aquí se ve uno muy pelón.
7: ¡Qué lindo!
6: Y otro medio feo.
7: ¿Gemelos?
6: Ah, ya vi otra más.
7: ¿Son tres?
6: Sí, el bueno, la mala y el feo.
7: ¿Dónde?
6: Pues en la app de Euforia.
8: ¿Eso es un comercial?
2: ¡Saludos! Que los que andan como el feo buscando la felicidad.
5: ¡Uy, que no nos agarren!
2: En los masajes, en las loncheras.
5: ¡Ay, qué rico!
2: En los restaurantes y en todos lados. ¡Saludos! Y también saluden a su esposa para que mejor se porte.
4: Ah, no, imagínate.
5: También que ibas.
2: ¡Sazonidero!
4: Y atención porque más adelante, en esta hora, todavía no, pero pendientes y buzos caperuzos, vamos a buscar llamada ganadora para que se lleven $1,000 o más con las ricas manzanas del bueno, la mala y el feo, ¿eh? ¡Qué perrón! ¡No te despegues!
5: ¡Ay, mamá, voy al baño!

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1: ¿Qué tal? Muy buenos días. Les saluda Eli Venegas y este es el breve informativo del bueno, la mala y el feo. Trump logra control de 65 mil millones de barriles de petróleo venezolano tras nuevo pacto. Donald Trump anunció un acuerdo con Venezuela que permitirá a una empresa conjunta operar y desarrollar 17 campos petroleros con reservas probadas de alrededor de 65 mil millones de barriles de petróleo. Una fuente cercana al acuerdo reveló a CBS News que la presidenta interina de Venezuela, Delcy Rodríguez, otorgó una concesión de 100 años para explorar los yacimientos. Publican supuestas fotos de Nicolás Maduro tras acuerdo petrolero entre Venezuela y Estados Unidos. Unas supuestas fotografías de Nicolás Maduro fueron difundidas este domingo en las cuentas que el depuesto mandatario venezolano mantiene en redes sociales, en momentos de acercamiento entre los gobiernos de Venezuela y Estados Unidos tras la captura del ex líder chavista. Las imágenes, acompañadas de un mensaje atribuido a Maduro, muestran al exmandatario con un pantalón y una sudadera gris, mientras realiza con las manos el conocido gesto de la paz. Y casi 20 años después, juez invalida confesión del presunto cerebro del 11 de septiembre. Un juez militar de Estados Unidos invalidó la confesión de Khalid Mohammed, señalado como el presunto cerebro de los atentados del 11 de septiembre del 2001, entregó a agentes del FBI hace 20 años, al considerar que sus declaraciones no fueron obtenidas de manera voluntaria. Hasta aquí llegamos con el breve informativo del bueno, la mala y el feo, les informó Eli Venegas. En redes sociales, Eli Venegas Radio. Excelente día.
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3: A ver, chavos, más adelante vamos a regresar con experta psicóloga Sandy Caldera para preguntarle, yo creo que un tema salva matrimonios.
4: ¿Cuál?
3: Muy, pero muy importante. Cuando nos casamos, nosotros como hombres, esta es, atención, para que las mujeres no digan, ¡ay, por qué nos están hablando a nosotros! Esto es para que usted escuche, señora. Cuando nosotros nos casamos con ustedes, queremos una esposa.
4: Así es.
3: Queremos una amante.
4: Una compañera, sí.
3: Compañera, o sea, todas las facetas de mujer que... Pero sobre todo yo creo que es bien importante eso, una compañera, una esposa. Amante, amiga, ¿por qué no? Alguien que nos acompañe, que nos atienda. Todas esas cosas bonitas. Pero preguntarle a Sandy Caldera, la experta, ¿por qué hay mujeres que se olvidan de ser esposa cuando tienen hijos y se convierten en solo mamás?
4: Sí.
3: Digo que no está mal, pero ahorita lo vamos a platicar a fondo y a lo mejor, compadre, comadre, esto te está pasando a ti en tu matrimonio y te va a ayudar. Así de que no te despegues, ya regresamos. Y también más adelante, en esta hora, todavía
4: uy,
3: no.
4: ¡Qué emoción!
3: ¡Suerte! ¡Te puedes ganar $1,000! ¡O más! Ahí vienen las ricas manzanas del bueno, la mala y el feo,
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0: Sandy Caldera.
1: Sí.
0: Mira, hay mujeres que se olvidan del esposo por ser mamás.
1: Sí.
0: Y lo atienden a uno y todo, pero como son ya con chamacos ahí al lado y están atendiendo más a los chamacos, y a uno lo descuidan a la hora de muchas cositas. ¿Cómo poder sobrevivir con eso y cómo nos puede ayudar una psicóloga, Sandy Caldera? Al regresar nos lo va a decir. Y pongan atención, señores. Díganle a la esposa que escuche el bueno, la mala y el feo, le va a convenir.
2: Como, okay, que, como que no quiere la cosa.
0: Como que no quiere así. Ajá. Oye, mira qué chido tema van a abrir en el bueno, la mala y el feo.
2: ¿Pero por qué quieres que escuche eso?
0: Porque...
2: Yo no te descuido.
0: No, es para algo, para un bienestar tuyo, mi amor.
2: Ey, a ver, ay, sí, ya regresamos enseguida. Y atención, porque en cualquier momento, todavía no, pero aguas, ahí se vienen las ricas manzanas del bueno, la mala y el feo para que te ganes $1,000.
0: ¡Dólares!
2: Suerte, en cualquier momento, buzos caperuzos, chavos.

0: Ahora sí, ya estamos. Ella es la psicóloga que nos va a echar la mano porque en veces tenemos problemas con la pareja, sí, y que no nos entiende, que ya, Andrés, retírate de eso. Ya estás muy viejo.
1: ¿Así te dicen?
0: Estoy con, sí, estoy con los nietos. Hey, hay mucha mujer que en realidad cuando recién te casas y empiezas a tener familia, cuidan más a los chamacos. Te descuidan a ti,
1: sí,
0: ya no te atienden como antes, no, ya no te dan el cariñito.
1: Y ahí te va. Las mujeres son muy también, y las entiendo, las entiendo. Ustedes son muy mentales, son protectoras, son muy mentales también. Si mentalmente no están estables en el momento, no hay cachondeo, no hay nada.
0: Entonces, no va a haber.
1: Uno de repente, y te lo digo por experiencia, uno de repente así como que pues empiezas a sentir la pielecita y todo. Y, no empieces.
2: Claro.
1: No empieces. Aquí están los nietos.
2: ¿Sabes cuál es el problema?
1: Aquí están los niños. Y tú así de, pero están en otro cuarto. No, espérate. Pero es que
0: ándale, de ladito.
2: Claro, si no es la conciencia. Es que ¿sabes qué pasa? Que muchas veces la mujer, al tener una familia y un hogar que cuidar, ella se enfoca en le voy a dar buena comida, le voy a dar cariño a los niños, lo voy a tener limpio, a mi marido le voy a tener la ropa,
0: Pero a la hora del otro necesitamos atención, Pau.
2: Uno se abandona, feo. Se abandona por los demás y no trabajas en ti, trabajas, nada más te preocupas por los demás.
0: Ni en tu pareja, por eso vamos a preguntarle y darle la bienvenida a la que sí sabe, porque ella apareció a estudio, ella es la psicóloga más top, la del bueno, la mala y el feo, ¡Sandy Caldera!
3: ¡Sandy!
1: ¿Cómo estás, Sandy?
3: Good morning, bueno, ¿cómo están?
1: Muy bien, Sandy. Oye, con ese problema de mujeres que
0: falta
1: se descuidan
0: de atención, y nos descuidan a nosotros.
1: Y se convierten más en

0: mamás no feo sí, que sí. en esposas.
1: Se convierten más en... Es un fenómeno que está pasando, tú, Sandy.
2: Y ha pasado toda la vida, familia, ha pasado toda la vida, pero mira, ajá. lo que pasa es que a veces tiene mucho que ver a lo que nos educaron, ¿no? O ajá, sea, claro. primero se es madre que mujer, ya cuando tú eres mamá, pues ya tú ya no cuentas, o sea, tú ya no, tus necesidades, tus ajá. gustos, pues ya quedan a un lado, ya no, tú ya no. Entonces, ¿qué pasa? La mujer sí. tiene una confusión. Eso sin contar que a veces también la mujer se empieza a caer, a deprimir ándale. Por lo mismo, porque obviamente no tiene ella una motivación, no tiene ella un deseo de continuar hacia adelante, porque bueno, sí, tiene sus hijos, tiene su marido, pero la verdad es que a veces hay muy poco reconocimiento hacia la labor de la mujer, sobre todo cuando están netamente en la casa, ¿eh?
1: Así. Sí. No, no, si sí hay reconocimiento, ¿cómo no? No?
3: Es que hay reconocimiento no? por lo que hace en la casa, pero una mujer se quiere sentir exacto. deseada.
1: Claro.
3: Y a veces el hombre también ya está acostumbrado de verla y todo, y no le dice, oye, qué bonita te ves, le da su agarrada en el guich.
1: ¿Cómo no? O sea, sí, no. no, te deseo ahorita.
4: No. Uno lo hace y lo, no empieces. Ey. Están los niños.
1: Ya retírate.
4: Oye, ahí vas. Tú nomás piensas en eso.
1: Estás muy viejo para eso.
4: Te lo juro. ¿Sí? Frases célebres de ustedes.
1: Bueno, más piensa ahora, porque no funcionas.
2: Déjate, digo, tampoco quiero justificar, porque yo creo que sí hay una cosa muy importante. Yo creo que también nuestro cuerpo nos empieza a hablar y también nos empieza a decir, hey, o sea, aguas, cuídate, porque esto no tienes que ser ni sí. por el marido, ¿sabes? Eso es por ti, es por como tí. Esa así parte es. De que tú tienes que estar sana, tienes que estar bien, tienes que estar hermosa. Entonces, claro, el marido es una consecuencia, lo ve como algo lindo, que te arregles, que te pongan linda, pero eso es por ti. Y ahí es donde yo me peleo con las mujeres, porque les digo, ah. a ver, si el marido no te mira, entonces quiere decir que ya te vas a convertir tú sola en un mueble, pues no.
1: No, pues no,
2: claro,
1: no,
2: no. No quiere levantarse, claro que no.
1: No, claro.
2: Ahí es donde sí entra el amor propio también.
3: Sí. Oye, mi Sandy pregunta, muchas veces la mujer... se dedica tanto a su hogar y tanto a lo mejor a darle el amor a la pareja con los cuidados de su ropa, de su comida, de que todo esté listo a tiempo. ¿Qué les puede recomendar? ¿Que a lo mejor le bajen un poquito a esto para que ellas trabajen en ellas y le den lo otro? ¿O cómo llegar a ese equilibrio perfecto?
2: A ver, no, para empezar, no somos Mujer Maravilla, ¿sale? O sea, no podemos con todo. Y eso es algo que yo les digo porque si no, se van a debilitar. Entonces, efectivamente, hay que tratar de optimizar tiempo. Ejemplo, fíjate que otra vez platicaba con una ejecutiva que aparte de todo es mamá de tiempo completo. Y ella me decía, yo cocino un día a la semana y voy congelando, ¿no? Entonces ya das cuenta que nada más saca su topercito, si bien a gusto.
1: Claro.
2: Te das cuenta que les calienta la comida y ya. Ajá. Dice, y ajá. otra cosa que también hago, dice, es que yo me paro primero que todos y me acuesto al último. Le digo, ¿y eso?
1: Ay.
2: Dice, ah, en la mañana me paro a hacer ejercicio y en la noche me hago mi skincare, que es mi tiempo para mí. Entonces claro. me parece fabuloso. O sea, como que ese tipo de ideas que de pronto, a ver, también hay que dejar la flojerita a un lado. Entonces, sí es importante entender que también yo tengo... esa no culpa, pero sí responsabilidad.
4: Claro. Tenemos con nosotros a experta psicóloga Sandy Caldera y estamos platicando sobre mujeres que se olvidan de ser esposas por ser mamás.
3: Sí.
4: Y digo que obviamente es súper importante ser mamá.
3: Claro.
4: Pero por ejemplo, Sandy, una pregunta. Uno como marido, ¿cómo le puedes hacer saber a tu esposa de, oye, mi amor, me siento descuidado, siento que te estás dedicando mucho a los niños, digo que te lo agradezco y está muy bien, pero que yo también necesito recuperar a mi
1: cariñito.
4: Pareja?
3: Sóbame.
2: Hay tres palabras mágicas aquí, mi querida Pelón.
4: A ver, venga.
2: ¿Cómo te ayudo? ¿Sí? Porque okay. es muy fácil decirle
4: no
2: a la
4: gustó.
2: Mujer, yo sé, me siento muy descuidado, me siento abandonado. Aquí es, a ver, va, díselo, y está bien, porque es cierto. Pero entonces, mi amor, ¿cómo te ayudo? ¿Cómo le hacemos? Porque claro. hay una cosa muy importante, los
3: equipo.
2: Hijos son de los dos, pues. Los así hijos son de los dos. La casa la ensuciamos los dos. Entonces, sí es importante también.
3: ¿Te gustó la respuesta, va? A ninguno de los dos le gustó ayudar.
4: Es que pero luego hay otras tres palabras mágicas que es hoy juega el América.
1: No, No, ya son cuatro.
3: Son cuatro.
1: En la casa del pelón hay cuatro letras mágicas.
4: ¿Cuáles son?
1: Obedece. Y cállate, los cinco.
3: Oye, mi Sandy, entonces pedir ayuda. Que el hombre ofrezca su ayuda para que la mujer se sienta en equipo.
2: Sí, mira, incluso puede hacerse como juego. Yo tengo una parejita que de pronto me platica que dice, cuando yo lo veo lavar los trastes, sé que quiere cenar. O sea, ¿sabes? Quiere
1: cenar.
2: Entonces, sí. Entonces, por ejemplo, pueden agarrar de broma, pueden hacerlo como parte de un juego también. Otra cosa que también es que no pierdan ese erotismo. Eso también es muy importante. O sea, de pronto llévatela un hotelito, escápate con tu esposa, hazla sentir así como que, ay, mamacita, cómprale una lencería linda. O sea,
4: un hotel. Estamos hablando de nuestras viejas, ¿verdad?
3: Claro que sí.
1: ¿A hotel?
3: Sí.
2: Yo quiero tener.
1: ¿Qué chiste va a tener? ¿Es la misma?
2: Oye, el otro.
1: Vamos a ver tele o qué.
3: Vamos a ver tele.
4: Me llevo el PlayStation.
2: Qué risa que le da, velos.
4: No.
3: Es que Sandy, el hombre la mujer cuando se siente deseada, la mujer sí es mujer maravilla. Sí. Cuando una mujer se siente deseada, mueve cielo, mar y tierra por su hombre.
1: ¿Qué va a hacer?
3: Pero si me la voltean a ver.
1: Llévate la Biblia, Chayo.
4: Vamos a ir a la alberca o a qué vamos a ir.
1: A la alberca.
4: Room service.
3: A la alberca nos vamos.
1: Oye, Sandy, ¿sabes cómo tengo el problema mío? Es que está la Chayo atrás de mí lavando trastes y me dice, vamos a ver la película, Simón Fierro. Me siento en el mendigo couch, le prendo y estoy guachando yo la movie. Pasan 15 minutos y sigue atrás de mí lavando platos o haciendo de comer. Le digo, ¿no la ibas a ver? No, pero es que tengo que hacer, déjalos, mañana los lava los platos.
4: Y las cucarachas bien felices.
1: Pues sí, ahí están todas.
3: Oye, pero al otro día el se despierta y le dice, mira este cochinero.
2: No, pero aparte, mira, hay una cosa muy importante aquí. Lo que dice esto tiene mucha lógica. También es cierto. Muchas veces la mujer tiene una obsesión porque la casa esté limpia, los niños...
1: ¡Está loca!
2: O sea, y está bien, pero también tú te cansas. Ahora, señora, ¿vamos a ver la tele? Pues sí.
1: ¡Siéntate! Okay,
2: también, señora, siéntate con él, pégale el agarrón. Claro. O sea, también hay que...
4: ¡Ándale!
2: No tiene que perder el erotismo. Es que es de los dos lados, pues, ¿sabes? Es de ambos lados. Para que él también se sienta cómodo, se sienta bien contigo. Y no pierdan eso.
1: Claro, hasta sin ropa me siento en el sofá.
4: Oye, porque luego quiere meter una mano, Sandy. O sea, ya están, mira. Y a veces los niños ya están dormidos, ya está todo. Y luego tú ya te quieres poner romántico y todavía... No, ¿por qué te gusta?
1: Mira, nos está viendo el gato. O sea, en mi caso. Pues sí.
4: Chale.
3: Sí, ¿no? ¿Sabes qué tenemos que trabajar, Sandy Crow, las mujeres? Que muchas veces después de que la mujer tiene hijos, su cuerpo ya no regresa a ser de la misma forma. Y también hay mucha inseguridad, ¿no? De se me ve aquí, se me ve acá, no me siento cómoda.
4: No pasa nada.
3: Es que la mujer no sabe eso. Y es importante que ustedes les digan eso.
1: A la hora de la calentura no te...
3: Para ustedes, pero la mujer...
4: ahí en la celulitis.
3: La mujer no lo siente, ¿sí o no, Sandy?
2: No, sí es cierto, pero ¿sabes también qué pasa? Es muy importante algo que aquí es básico, caballeros. Así como dijo ahorita Raúl, no pasa nada, no me lo digas a mí, a ella, mi amor, pasa nada.
3: Es hermosa.
2: Ahora, si por ejemplo también entrar en el equipo, tú ves que estás subiendo de peso, hey amor, ¿qué onda? Hay que comer más saludable. Yo también ando bien agüitado porque ¿sabes qué?
4: ¿Diciendo gorda?
2: No, es que los dos, ¿sabes? Los dos. Es que,
1: pero es beneficioso. Sí. Es bueno. Sí, es imagínate, el otro día dice el pelón que encontró el control remoto que no encontraba por meses, ¿no?
3: ¿En dónde estaba?
1: Estaba en la lonja, dice.
4: En la tercera lonja de mi vieja. ¡Oye! ¿Y el gato perdido? Y el hámster de mi hija, ahí estaba.
2: Guapísima tu esposa, mentiras. ¡Qué bárbaro!
4: No, Sandy, la abuela. ¿Dónde la gente te puede seguir en redes sociales? Llamarte también si necesitan una consulta, porfa.
2: Por supuesto que sí, estoy como Sandy Caldera en todas las redes sociales, Sandy Caldera, y estoy en el 619-451-7037, 619-451-7037. Ahora, el miércoles voy a traer la segunda parte.
4: A ver, venga.
2: Segunda parte, también nosotros vamos a ver los guapos, claro. Y la neta, sí. También se nos dejan antojar, les aviso, ¿eh?
4: ¡No!
3: ¿Qué? Ellos dos son muy antojables.
4: ¿Pero cómo?
3: Para los tacos.
2: Claro. ¿Eh? Sí.
1: No somos tamales. Antojar.
4: Gracias, Andy, te queremos. Atención, ¿quién se quiere ganar $1,000 o más?
3: Pues yo, obviamente. Compadre,
4: yo te invito a que marques para que te veas bien antojable con $1,000. Ah, ¿quién no se ve?
1: Hasta yo, güey.
4: Mira, cuando te los ganes, te acuestas en la cama, te echas,
1: ¿y los
4: te
1: tiras ahí al lado?
4: Aquí lo bien antojable te vas a ver. 1-855-370-3100. Ahí regresamos con la llamada ganadora. Así de que suerte para todos ustedes. Y mujeres, por favor, no se descuiden. No nos descuiden.
3: Sí.
4: No descuiden la casa.
3: Ahí no descuiden nada, dice que... No, pero sí es
1: cierto. Sí, sí.

0: ¡Atención! Porque llamada ganadora, te estamos buscando para participar en las ricas manzanas del bueno, la mala y el feo. La oportunidad de llevarte $1,000 o más. Si hoy no se llevan esos $1,000, se acumulan para lo que es el día de mañana, pues tendríamos $2,000.
1: Así ay, que, no suerte, manches, suerte. Imagínate, espero si hayan puesto mucha atención. 1-855-370-3100.
0: En la hora anterior, Pao llegó con cierto número de manzanas para el profe. Y luego llegó mi compa el feo también. Como él llegó tarde, el feo, y sin la tarea, que porque se la había comido el perro, dijo la tarea o qué.
1: Ni perro tiene.
2: No.
0: ¿Qué pasó? ¿Por qué no trajiste la tarea?
2: No, se me perdió el libro de la tarea.
0: Ok. No que lo hayas empeñado o vendido.
2: Bueno, hace mucho que no tengo ese libro.
0: Y le trajo otras manzanas al profe.
2: Hay un frío.
0: ¿Cuántas en total? $1,000 para ti. Buscamos llamada ganadora. Bueno, ¿cómo te llamas? Bueno.
3: Hola, Rosario. Hola,
2: hey.
1: Chayo. ¡Rosario!
2: ¿No eres la Chayo?
0: ¡La Chayo!
2: No, es mi vieja.
3: Después estoy llorando. Pero después te voy a responder feo.
0: No llores.
3: Estoy muy emocionada.
1: ¿Por qué, mi amor?
3: Llevo 4 años en este país y todos los días los escucho.
0: Ay, Chayito.
3: Todos los días me levanto a las 6 de la mañana para escucharlos.
2: Amor, ¿de dónde eres, mi amor?
1: Reina.
2: ¿De dónde eres?
3: Vivo en Chicago, pero soy
0: ¡Chicago!
3: De
2: ¡Cuba!
1: ¡Mi vida es estar preciosa!
2: ¡Ay, La Habana!
1: Oye, mi reina, ¿qué harías con la lana si te la llevas, chiquita preciosa?
3: Bueno, voy a hacer un poquito solamente lo que hace el feo. Y lo ¿qué? Otro, voy a ayudar a mi familia y a mis amistades en Cuba, por supuesto.
0: ¡Qué bueno!
1: ¡Ay, mi reina!
0: Oye, Chayito, pregunta, ¿4 años apenas que vives en Chicago o que ya vives acá en Estados Unidos? ¿O cómo estás? ¿Acabas de llegar o cómo?
3: En Estados Unidos.
0: Pero muy bien, mi amor.
3: Un día escuché el programa y ya me quedé. Y me sé un montón de palabras de las de ustedes que no
0: qué
3: me
0: padre.
3: Las
1: sabía. ¡Ay, mi reina!
0: ¡No, hombre! Me encanta.
2: Fierro para la Chayo.
0: Chayito, gracias mi vida por escucharnos. El bueno, el malo, el feo. Toda la gente de Chicago, los queremos mucho. Chayito, escuchaste en la hora anterior.
3: ¿Cuándo van a venir? Por favor.
0: Cuando nos invites.
1: Pronto.
0: ¿Sí?
1: Me encanta Chicago.
2: Yo quiero conocer a la Chayo, esta Chayo de Cuba.
0: Y nos vas a hacer una
1: videollamada.
3: Yo también, pero quiero conocer también a mi tocaya para dar unos cuantos consejitos para ti.
0: Ándale,
1: consejo.
2: No, involucres.
0: Oye, Chayito, hay para probar tu ropa vieja.
2: Ay, qué rica comida.
3: Ay, la comí el viernes aquí en un restaurante de mexicano. Ay.
0: Ah, muy bien, que irnos a comer todos contigo, Chayito.
1: Qué rico.
0: Mi amor, ¿escuchaste?
1: Ay, reina hermosa.
0: En la hora anterior, Chayito, dime que sí, por favor. Dime que sí escuchaste.
3: Sí. Okay. Por supuesto, ahí te va. Todos los días.
0: Por $1,000. Chayito, por $1,000. Quiero que me digas cuántas manzanas Pao le trajo al profe. En la hora anterior, ¿cuántas dijo?
3: 5.
0: ¡5!
2: ¡Ay, Chayo!
1: ¡Muy bien, Chayito!
2: Ahí la llevas.
1: Bien.
2: Y después yo di la cantidad de mans.
3: Feo.
2: Mi amor.
3: Sí.
2: ¡Ay, ya lo dijo así!
0: ¿Cuántas el feo? ¿Cuántas trajo?
3: 15.
0: 15. ¿Y un total de? ¿Cuántas son en total?
3: 20.
0: ¡Ya ganó!
2: ¡Chayo! ¡Qué rico se mueven las cubanas!
0: ¡Felicidades, Chayito!
3: Déjenme decirles algo.
0: Dime, Chayito.
3: Todos los días yo he ganado. Incluso cuando han dado el de para ir a Las Vegas, los he ganado. Porque los he anotado. Pero bueno, nunca había entrado a llamar. ¡Gracias!
0: Chayito. Mi vida, queremos. Oye, felicidades, $1,000.
1: Podemos hacer una videollamada contigo. Te queremos ver.
2: Yo quiero conocer a la Chayo.
3: Es que estoy en la cama, pero es que yo le he mandado.
2: ¡Ay, mejor! Ay, Chayo, ¡mejor, no Chayo! Está mejor así.
3: No, que soy muy fea, no.
1: Ay, no, mi vida.
2: No hay mujer fea por donde esté en la cama.
0: Por donde esté y acostada. Chayito, te queremos mucho. Felicidades, te acabo de llegar.
2: $1,000. ¡Te quiero, Chayo!
4: 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En el bueno, la mala y el feo. Y esto.
1: Se viene el video viral.
2: ¿De qué se trata, Pau?
1: Oh, my God, oh, my goodness. Ahí está, un papá a gusto en su sala.
2: Qué bueno.
1: Sin zapatitos.
2: Qué bueno.
1: Y su hija le está haciendo masajito en los pies.
2: Oh.
1: Ay, papito, yo te voy a cuidar, masajito, para que se le quite el estrés. Llegó la mamá y se enceló.
0: ¿Qué?
1: ¿Qué pasó?
0: ¿Por qué? What
1: happened? ¿Cómo sucedió esta cosa? Cáigale a YouTube, @bueno_malo_feo, que tengo video y no se vaya de aquí.
0: Señores, wow. y mañana se vienen otros $1,000 en la gran promoción de las ricas manzanas de El Bueno, la Mala y el Feo.

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1: Oigan, se viene el video viral. Fíjense que una chavita, una hija del papá, le estaba haciendo masaje en sus piecitos.
2: Qué bonito,
1: papá.
2: Sí, qué rico. Obvio,
1: papá, llegó la mamá y se puso celosa.
2: ¿Qué?
1: Ay, ¿qué estás haciendo? Pero, Patricia. Y la otra.
2: ¿Por qué?
1: Está haciéndole un masaje a papá. ¿Y por qué? A mí nunca me has hecho masajes.
2: ¿Qué?
1: Trabajo igual.
2: No.
1: ¿Qué pasó? Estas historias pasan en la vida real. ¿Quién habrá estado bien o mal? Cáiganle a YouTube, arroba bueno mala feo, porque vean el video. Está buenísimo.
2: Oigan, y felicidades a la Chayo, Chayito de Chicago.
3: De Cuba.
4: Cubana.
1: $1,000.

0: se está viralizando, ya está por todas las redes. Por si no te lo han mandado, entérate aquí.
1: ¡No!
0: Bueno, la mala y el feo del video viral.
2: ¡Ay, qué cosa! Oigan, es que la neta yo sí creo que uno en la vida tiene más afinidad con ciertas personas.
1: ¿Ok?
2: Puedes querer a dos personas igual, a tu madre y a tu padre, pero eres más afín a alguno.
1: O sea,
2: conectas más.
1: Tu favorito.
2: No es tu favorito, pero ejemplo, tienen el mismo carácter, les gustan las mismas cosas, te sientes más en confianza de comunicarle lo que sientes. Siempre creo que hay mayor conexión con alguno de los dos. Okay. Amas a los dos porque los dos son tu papá y tu mamá, pero a lo mejor dices, ay, quiero platicar esto, voy con mamá. Ay, quiero ver algo de un negocio, voy con papá. O sea, esto tú vas creando como tus lazos en ciertas cosas. Pues quiero que caigan a YouTube, arroba bueno, mala, feo, para que vean este video, que me parece muy cómico, muy chistoso, porque sí es cierto, sí pasa.
1: ¿Cierto?
2: El tema de los celos. Muchas veces es de que vas y le dices, ay, mamita, te quiero. Y el papá, ¿y a mí no me quieres?
3: Sí.
2: O vas con el papá y le das un abrazo y la mamá.
4: A mí me da
2: y
4: eso.
2: A mí no me abraza.
4: A mí me da eso con mi nieto. Él se dirige mucho a la Chayo porque la Chayo lo ha consentido mucho.
2: Sí. Okay,
4: okay. Y a mí casi no me pela y me.
1: ¿Qué?
4: Digo, ¿y yo?
1: Wey, ¿y sí. Grandpa, te desvives por tu nieto,
4: sí, güey. Y ay, grandpa. Y a la Chayo.
1: No, y
2: sientes feo.
1: A mí me pasa con mi vieja de que todavía ella quiere poner a prueba.
2: Sí.
1: El amor de los nietos. Y por ejemplo, se graba videos donde los haces correr al niño hacia ti, abrazarte. Y todos se vienen, o sea, los tres nietos que tenemos, los tres se vienen para acá. Los tres. Ni uno le quedó.
2: ¿Qué
4: contigo?
2: Oye,
1: conmigo pierde. Sí,
2: es que
1: pierde.
2: Sí, a lo mejor tú eres más divertido, más cariñoso, juegas con ellos.
1: ¿Sabe?
2: O sea, esto pasa. ¿Y qué pasa en este video viral?
1: A ver.
2: Pues está la hija haciéndole masaje a su papá en los pies porque acaba de regresar del trabajo. Le lleva su rica chela.
1: Okay.
2: Órale, papi, yo te voy a consentir hoy.
1: Qué rico.
2: Y tres doritos después que llega la mamá. ¡Fi, fi, fo! Oye, ¿por qué estás masajeando a tu papá a mí cuando me has masajeado? Yo también trabajo, no se vale. ¿De qué se trata esto? Oh my God, oh my goodness, cáigale a YouTube, arroba bueno, mala, feo, y púchenle play.
5: ¿Qué haces, Chabela? ¿No seas barbera? Pues, ¿qué? ¿Les hizo mandar los pies a mi papá? Ay, mira el otro bien puesto.
6: Que mire, mi baby se me cuida.
5: Falta que quiera que le echen aire con un abaniquito, unas palmitas.
7: Pues, si pudiera, también lo haría.
5: Ay, ¿eso algo quieres, verdad, Chabelita?
7: No, ay, es que claro. Mi papá sale todos los días a trabajar y regresa bien cansado, es lo más que por él.
5: Yo también me canso y todo de tanto estar aquí en la casa limpia y limpia y nunca
1: señora.
5: Ni una sobadita de pies me das.
7: Amá, te la pasas aquí en la casa sentada, amá.
5: Ay, seguramente, seguramente, nomás
2: y el papá en silencio.
5: Trabaja y yo no hago nada.
6: Mi baby se me quiere, ¿ves?
7: Yo. Pero no es lo mismo, mamá, estar todo el día en el trabajo, desde las 6 de la mañana, parado, haciendo cosas, a que estar nomás aquí en la casa, mamá. O sea, obviamente estoy descansado, no digo que no, pero pues no es lo mismo. Estos pies se van a trabajar, son los que me compran todo.
1: Wow.
5: ¿Qué hubo? Eso, que si no fuera por eso, no. Hasta una bien fría te trajo, mira.
7: Claro. Cuando me pide otra, güey, se la traigo también.
5: También. Pues nomás porque te mantiene. Nomás por eso.
7: No, pues es que también es mi papá.
5: Esa sobadita, Margarito, te va a salir más cara que haber ido allá con una masajista profesional.
6: ¿Tienes que ver con un masajista?
5: No, no, con final feliz. No, no, no. Sóbale, chaval.
1: Pero no pasa nada.
4: ¡Ala! Ay, qué rico. Masaje.
1: Comprarle unos zapatitos, su bolsita,
4: pues sí.
1: Un algo a la hija. Hasta con gusto lo hace uno, no pasa nada.
2: No, yo
1: nada.
2: Sé,
1: qué
2: pero
1: rico.
2: Es que, ¿sabes qué? Sí, yo creo que sí se siente celito de, ay, ¿por qué a mí no? No es mala onda, pero muchas veces también dices, ¿por qué lo prefiere él que a mí si yo le hago absolutamente también todo? Y la hija está enamorada del papá. Y yo creo que las mujeres siempre se enamoran del papá y los hombres de la mamá. No sé qué opinen, no sé si ustedes vean eso así.
1: Yo era más afín con mi mamá.
2: Sí.
1: Yo sí. Yo. ¿Tú, feo?
4: Yo con ninguno, güey.
1: ¿Ni con Doña Cuca?
2: Ninguno.
4: No.
1: ¿Qué?
4: Yo era afín de mí.
2: ¿Afín de mí?
4: Yo quería nomás yo.
1: Ah, que a toda madre.

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1: Espérate, ¿y el ring?
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4: ¿Qué tal? Muy buenos días, les saluda Eli Venegas y este es el breve informativo del bueno, la mala y el feo. Google Maps cambia Lago Ontario por Lago América en Estados Unidos y desata rechazo en Canadá. El cambio del nombre de Lago Ontario a Lago América ya llegó a los mapas digitales de Estados Unidos y convirtió una decisión del presidente Donald Trump en un nuevo motivo de confrontación con Canadá. La reacción canadiense, sin embargo, estuvo marcada menos por la indignación que por las burlas. Los mensajes de desafío y la defensa del origen indígena de uno de los cinco grandes lagos. La escasez de ganado dispara el precio de la carne mientras Trump busca abaratarla. De acuerdo con los datos presentados recientemente por la Oficina de Estadísticas Laborales, en los últimos meses los hogares estadounidenses se han estado enfrentando a precios de la carne de res más altos, los cuales registraron un aumento de hasta 11.8% interanual. Esto debido a varios factores, pero principalmente la escasez del ganado, haciendo que la oferta cayera a mínimos históricos en medio de una elevada demanda. Ted Cruz insta a celebrar elecciones en Venezuela a mediados del 2027. El senador republicano Ted Cruz llamó este domingo a celebrar elecciones libres y justas en Venezuela a más tardar a mediados del 2027, mientras defendió el acuerdo petrolero anunciado por el presidente Donald Trump entre Estados Unidos y el gobierno interino venezolano. Durante una entrevista, el legislador por Texas sostuvo que el proceso electoral debe avanzar con rapidez y de manera paralela al nuevo acuerdo energético. Hasta que llegamos con el breve informativo del bueno, la mala y el feo. Les informó Eli Venegas en redes sociales. Eli Venegas Radio. Excelente inicio de semana.
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5: Regresamos con los chistes estúpidos. Sácate. Ahora sí que el mejor que tengas.
6: ¡Sácate el chiste! 1-855-370-3100. Tengo uno re bueno. ¡Cumbia, cabrón!

0: no, tú no. 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
1: Vamos con los chistes estúpidos. Sácate el mejor. 1-855-370-3100. La Chayo.
2: ¿Qué ay, hizo la vez? Chayito?
3: Esa mujer.
1: Antes de casarse con el feo, le dijo: mi amor, cuando nos casemos, compartiré contigo todas tus desgracias y todos tus problemas. Y dice el feíto, porque era joven en aquel entonces. Hijo, dice, desgracias, blanco. Problemas, si no tengo, le dijo. Por eso, dije, después que nos casemos.
3: Vamos.
1: Ñaca, ñaca.
3: Sacó las uñas.
2: Ahí les va mi chiste.
3: Estúpido.
2: Dice, hello, Luis. ¿Cómo te llamas? Son dos personas, por si no sabían.
1: ¿Qué dijo? Ah, okay, yo pensé que solo en el espejo estaba.
2: Hello, Luis, ¿cómo te llamas? Y le contesta el don. ¡Ignacio! ¡Pero me dice Nacho! Y le contesta el feo. ¡Wow!
1: ¡Ahora el feo!
3: ¡Era yo!
2: Pues,
3: es que no dijiste al principio.
2: ¡Es el feo! Con un señor.
3: Otra vez.
2: Y le dice el feo al señor. ¡Hola! ¿Cómo te llamas?
1: ¿Oh, ya no le dijo Hellowis?
2: ¡Hellowis! Y luego el señor le dice...
4: O sea, te regresaste...
2: Hola, Ignacio,
4: para recuperar el terreno.
2: Sí. Ignacio, pero me dice Nacho. Y le dice el feo.
1: Siento que la regaste, ¿no, Pablo? Siento que la
2: regaste. Y el feo le dice, wow, con el canal. Y le dice el señor, ¿cuál canal? Y el feo le dice, Nacho en la Geographic.
1: Con amor. Nacho National Geographic, güey. Muy bueno, Pau. No, qué bárbaro.
2: Soy me dio mucha Nacho. Risa.
1: Sí, no, se está.
3: Hijo
1: sí, está muy buena.
3: Bueno. No creo que voy a triunfar yo. Claro. Pero voy a hacer el intento.
4: Mejor que ahí se acabe ya.
3: Sí,
4: esto.
3: Ya, show,
4: let's
3: show.
4: Go. Let's go. Let's go.
2: Ay, Jesús.
4: Back your backs.
3: Sí, tú bueno, sí, tú
2: bendita
3: bueno.
2: La persona que inventó ese chiste.
1: Sí, no, muy bueno, muy bueno.
3: No, es que ya, chole, con los chistes que traíamos todos arreglados. Ay. ¿Y qué creen la Chayo anoche?
1: ¿Qué pasó?
3: Una de la mañana y todavía en el Facebook.
2: Hola.
3: Chayo, apaga esa madre, duérmete, Chayo. ¡Espérate! Estoy esperando que me llegue un mensaje.
2: Sí.
3: Chayo, ya duerme. Espérame, ya me llegó. ¿Y qué dice? Batería baja.
2: Ay, qué buenos chistes son.
1: No, hombre, andan. Sí, tenemos a Chiquis. Hola, Chiquis, ¿qué me te ha dado?
3: ¿Qué se parece?
5: Hola. ¡Olis!
2: ¡Olis!
1: ¡Olis!
5: Bueno, feo.
3: Hi.
2: Hola.
3: Hi, honey. A ti no te saludó, pero.
2: A mí.
1: Sí, dijo bueno, feo.
5: Ah, amigui.
2: ¡Hilubis!
3: Bueno.
2: I love you.
5: I love you too, amigui.
2: Me encanta, Chiquis.
5: Feliz.
2: ¿Por qué, bebé?
1: ¿Qué pasó? ¿Dónde te sentaste, Chiquis?
5: Me dieron unos días y aquí ando hablando. Tengo chance.
3: Ay, andas en tus días.
2: Le dieron días de descanso.
3: No, en tus días. ¡Ey!
1: ¿Y luego, Chiquis?
5: Aquí ando en San Antonio.
2: ¡Ay! ¡Qué rico!
1: Andas de vaquera. Digo, de
2: vacations.
1: De vacations, sí.
5: Sí, y tengo mi chiste.
1: ¡Ay, por favor! Sí.
2: Chiquis.
3: ¡Qué bueno! Ya te vamos a colgar, Chiquis.
2: Chiquis, ¿cómo estás en Instagram?
3: La Perris.
5: ¿Perdón?
2: ¿Cómo estás en Instagram? Te voy a seguir.
5: No, no. En Instagram yo no tengo, yo nomás tengo OnlyFans.
1: Ay, para que la sigas, Pau.
3: ¿Cómo se llama OnlyFans?
1: Ahí no la encuentran a Pau.
2: Ay, no voy a ir.
1: No, ahí no va a estar.
2: No voy a pagar yo, imagínate. Échale tu chiste, Chiquis.
1: Échale, Chiquis.
5: Ahí va mi chiste. Aquí lo tenía.
1: Agáchate, búscalo.
3: Trae mini falda, no se puede echar.
5: Era de maridos.
1: De marido, a ver, échale.
3: A ver.
5: Pero me lo robó Angelita Aguilar.
1: ¡No!
2: ¡Chiquis!
3: ¡Chiquis!
2: ¡Chiquis!
3: ¡Qué perro es este! Va.
4: ¡Fan de su chiste!
2: ¡Venga, anda!
1: Ahora tenemos a Rafi. ¡Hola, chiquis! ¡Hola, Rafa! ¡Rafita!
3: ¡Nosotros no fuimos, señor Pepe! ¡Hola, Chiquis!
6: Hola.
3: ¡Ey, el chiste, loco!
1: ¡Échale, Rafa!
2: ¡Échale, papito!
3: No, quiere que le cuelguen.
7: Sí, buenos días.
1: ¡Buenos días!
2: Hola, mi amor.
1: ¡Buenos días!
7: ¿Sí sabe por qué las monjas no usan huaraches?
1: ¿Las moscas?
2: Monjas.
1: Ah, monjas.
2: Sí. ¿Por qué?
1: ¿Por qué?
7: Porque son devotas.
2: ¡Como el Fío!
1: ¡Devotas!
3: ¡Están buenos!
2: Está bueno.
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0: cosa viviste en el volante?
1: ¿O qué chisme te contaron? A porque ver. Son psicólogos. Uno, ¿sí? ¿Por qué uno tiene la confianza de contarle al Uber todo en la vida?
0: Es el momento, ¿no? 1-855-370-3100.

0: sopa de hongos que me hace ver al marciano que está sentado en el ala de un vuelo.
1: De repente te subes con un taxista o un Uber y te empieza a contar. El otro día se me subió una morra vestida de blanco como a las 12 de la medianoche. Y cuando llegué al lugar de

0: donde la iba a dejar ya no estaba.
1: ¿Qué?
2: ¡A la
0: chispas! ¡Y no! Y luego también, ¿pero qué crees, feo? ¿Qué? También se me subió una pareja y venían agasajando.
2: Eso sí,
0: y se encueraron, loco.
2: ¡Ay, cállate! ¿Cómo se van a encuerar?
0: Dice la Pau que no traen cámaras.
2: No todos.
1: Algunos no, algunos no.
2: No todos.
0: No, sí, pongan cámara.
2: ¿Es real que te han contado que se han desnudado las parejas atrás?
0: Al Pelón y a mí nos han contado una vez un Uber allá en ¿dónde fue? En Ciudad de México.
1: Sí, que se les vieron todavía unas morras bien borrachas y luego las morras y bonitas y todo.
0: Y querían vente con...
2: Oye, no te pases.
3: ¿Y a dónde vas ahorita? Estás bien guapo.
0: ¡Güey!
1: ¡Güey, qué pedo!
0: ¡Qué baboso! ¿Por qué no te vas con ella?
2: Las historias del volante.
0: ¿Ahora esa cámara se desconecta o no?
2: ¿Cuál cámara?
1: Se pueden desconectar.
0: La del Uber.
1: Sí, sí.
2: Es que perfecto. Tú puedes ponerle la camarita y quitársela. Y esa se la pone independiente uno.
1: Y es por tu seguridad más que nada.
0: Hay traileros también.
1: Machín.
0: Que en la media, ¿no? Que pasó una señora y no era nadie.
2: ¡Ay, no! Cuéntenos sus historias. 1-855-370-3100.
1: A ver, tenemos a Darlene con nosotros. Ese Darlene.
2: Hi, Darlene.
4: Pues me han pasado cosas buenas y malas, pero una buena, un día una señora me dio $500 de propina.
0: ¿Había ganado? ¿Había ganado?
2: No manches.
1: Órale, ¿y por qué tanto, Darlene?
4: Pues la verdad que alguien de Marco me cerró mi cuenta de Liz y yo estaba trabajando con la cuenta de mi hermano y ella descubrió que no era la misma persona, que no era un hombre, sino una mujer.
1: Se asustó.
4: Y me dice... Tiene hijo y todo eso, ya me preguntó y ya pues, me dio $500. Quiero darte una buena propina.
2: ¡Ay,
1: qué perrón!
0: Ese es buen ser humano. Okay,
1: eso es lo bueno. ¿Y lo qué malo? Cosas gachas te han pasado, Darlene?
0: O las bonitas.
4: Y la mala, porque una vez un tipo ahí estuvo, parece que andaba perdido en la calle y se estaba bolseando una mochila que andaba, pero a cada rato metía la mano y me decía, quiero que me pagues un boleto a... Las Cruces, Nuevo México, ya no quiere esta vida. Y me daba miedo porque decía, yo aquí quedé, la verdad, porque me provocó mucho miedo.
2: Claro, no manches.
0: Oye, ¿y no traía, te dio propina?
1: ¿Traía algo? ¿Traía un arma? ¿Le viste que traía algo en la mochila o no?
0: Se quería matar.
4: No le vi que traía, pero no lo quise averiguar tampoco.
0: Ahora.
4: Le dije que ya su viaje había terminado y que me estaban esperando y que si no me apuraba la aplicación me podía reportar a la policía, que por favor se
2: ¡qué
4: bajara.
2: Peligro!
0: Oye,
2: ¡qué peligro!
0: Darlene, ¿y no te tocó una historia así que veas viejas acá que se encueran? ¡Algo bonito!
2: Uy, este marrano.
0: ¡Ay,
2: no!
0: ¡Ay, en Las Vegas!
2: ¡No piensen eso!
4: Pero aquí hay de todo, feo. Aquí en Las Vegas hay de todo. Pero lo invito aquí. Vamos a pasear.
0: Ah, bueno, cuando vaya me llevas y ahí voy de...
2: Dice, yo soy el que me voy a encuerar para que cuentes la historia.
0: Allá atrás del asiento.
1: Ahí tenemos aquí que... ¡Hola, Enrique!
5: Mi trabajo es llevar alimento hacia las lecherías.
1: Okay.
5: Pero fíjate que a mí sí me ha tocado lo que dice el feo, pero no ha sido algo bonito.
0: A ver, ¿qué fue, güey?
2: No
0: ¿qué
2: ha
0: fue?
2: Sido algo bonito.
0: ¿Qué fue?
5: Porque ando en las zonas rurales, donde pues corres millas y no hay ninguna casa. Y en una ocasión me tocó ver a una muchacha, tres veces he visto a una mujer con las mismas características, rubia, delgada. En una ocasión iba desnuda, en ropa interior, caminando por la calle.
0: ¡Ay, mamá!
5: Pero nunca me ha pedido ayuda. Y una mujer, y después eso fue en una ciudad. En otra ciudad, todo el tiempo me ha pasado entre las 3 de la mañana y 4 de la mañana.
0: ¡Ay, güey! Pues, sí.
5: La segunda vez estaba en una troca, más o menos como uno de los 70, una 70, 80, una troca así, con el cofre levantado. Pero fíjate que nunca me ha dado la cara. Todo el tiempo la veo de espaldas a esa mujer.
1: ¿Y es la misma rubia, la misma mujer, güey?
0: ¡Ay, güey!
5: La misma mujer, no. Las mismas características de la mujer.
2: A mí sí me hace que es tu esposa que te anda buscando, Enrique.
5: Bueno, mi esposa no es rubia, desgraciadamente no.
0: Pero nunca le viste la cara, Quique.
5: Nunca me dio la cara y nunca me ha pedido ayuda. Nada más la veo con dos veces la encontré con el cofre de levantado de la troca y la misma troca. No, y viéndola de espaldas todo el tiempo y nunca me ha pedido ayuda.
2: ¿Y por qué no te acercas tú, Enrique, si la ves ya por tercera vez?
1: Porque no tiene pierna, está flotando.
5: La situación no se me hace... Si ella me pidiera ayuda, a lo mejor veo que es algo que ella necesita, pero si no me da la cara es porque no, se me hace algo como que no está correcto, algo que no está bien.
0: No, claro. ¿Qué tal si se voltea y dice, soy yo, loco?
5: Digo yo, a lo mejor... una de dos, o no es de este mundo, o a lo mejor está
0: el vato
5: con alguien más allí queriendo manchar.
0: ¡Ándale! Cuidado, sí, no te pares, loco.
2: No manches.
1: Sí, es una trampa también a veces, Pau, como en México.
2: Sí.
1: A veces también lo que hacen es atraviesan troncos en la carretera para que te detengas.
2: ¡Qué miedo, no manches!
1: Claro, historias tras el volante, traileros, Ubers, taxis,
0: sino qué miedo.
1: Deliveries. ¿Qué les ha pasado?
2: Cuenten,
1: ¿qué han visto?
2: El chisme.
1: 1-855-370-3100.

0: volante.
1: ¿Abajo o detrás del volante?
2: Abajo del volante, del volante.
0: Bajo el volante tengo una historia bien bonita yo.
1: ¿Ah, sí?
0: La morra iba bajo el volante.
2: Cállate, teniste no, sus sueños.
1: ¿Qué estaba haciendo?
0: Estaba un accidente. Metiendo cambios. Repentinamente. ¿Tienes una historia? 1-855-370-3100. Porque hay Uberes, troqueros y taxistas que tienen historias bien perros. Ahí tenemos al Dariel.
1: Hola, Dariel, ¿qué meteo?
0: El Dariel de la Sierra. Luis.
3: Pues mira, fíjate que yo trabajaba con un señor contratista entregando correo acá en unas oficinas acá en Texas, pero muy a las afueras. Estoy hablando de como a 2 horas del downtown de Dallas. Ajá. Y puros pueblitos chiquitos. Y pues una vez, como de ese trabajo se hace durante la madrugada para que cuando lleguen los repartidores y todo eso ya esté todo el correo ahí.
1: Okay.
3: Pues una de las oficinas estaba en un pueblito muy chiquito.
2: Sí.
3: Y enfrente de esas oficinas estaba un lago grandísimo y siempre se escuchaban muchas cosas. Y eso te hablo de que ahí siempre tenía que estar yo entregando todas las cosas, paquetes y todo, a las 3 de la mañana.
1: Oh,
3: entre 3 y media. Y en uno de esos días que llegué, pues dejé mi troca estacionada frente a la puerta del parking y volteo hacia atrás. No sé, como que me dio algo por voltear. Y voy viendo a una niña como de unos 10, 11 años.
2: Okay.
3: Caminando sola en la calle.
2: Ay, Dios mío.
3: Y después de que quité el candado de la puerta y abrí la puerta, entré y me quedé pensando. Dije yo, okay, es una niña, es normal. Pero a las 3 de la madrugada, cuando no hay nadie en un pueblito chiquitito.
1: ¿Y sin cabeza?
2: Ay.
1: Eso es lo raro.
3: No, y ya cuando ya me iba yendo, dije, ahorita la voy a alcanzar. Porque rápido bajé las cosas y todo por lo mismo, para no quedarme con la duda. Y no, y era una calle recta y no, ya no la volví a ver.
1: ¡Ay, güey!
2: ¡Qué miedo, no manches!
1: Oye, ¿y te dijo algo? ¿Le escuchaste que hacía algo, cantaba o algo, Darío? ¿O solo la viste?
3: No, nos volteamos a ver. Cuando yo volteé hacia atrás,
2: güey,
3: por el negro, es así. Ella me volteó a ver, pero nada como que va flotando o que se ve como transparente. No.
1: Normal.
3: O sea, normal, pero...
2: ¿Cómo o sea, sí existía, nada, nada, sí existía.
3: Cruzamos miradas y se fue.
1: Mirada, o sea, ¿y cómo la recuerdas, Dariel? O sea, ¿se parecía qué o qué, güey? ¿Güerita, chaparrita, qué, cómo era?
3: De hecho, sí, era como una típica muchachita de aquí de Estados Unidos, delgadita, jeans, tenis y con el pelo suelto. Pero sí
0: fue loco.
3: Medio.
2: Ay, sí, no, qué miedo. Qué
1: raro, güey.
3: Mucho frío, ¿eh?
1: Y de madrugada,
0: y era frío,
2: no,
0: güey.
2: No, hombre.
1: ¿Qué hace ahí? A ver, tenemos también a Lupita con nosotros. ¡Hola, Lupita!
2: ¿Qué le pasa, Lupita?
4: ¡No sé!
2: Lupita, ¿qué te ha pasado? Cuéntanos todo el chisme, por favor.
5: Bueno, yo quería contar. Mi papá es trailero porque mi papá todavía vive.
2: Sí.
5: Y pues teníamos experiencias muy bonitas porque siempre viajábamos con él íbamos en el camarote.
1: ¡Órale!
0: ¡Ay, qué chido!
5: Pero por todo México, porque mi papá es trailero en México. ¡Hola! República. Entonces, pues, tengo recuerdos muy bonitos de todos esos viajes.
1: Ajá.
5: Lógico, sí mirábamos muchas cruces en el camino o ese temor cuando íbamos, ajá, como le dicen, los voladeros.
0: Simón.
5: Sí, pero sí hay una anécdota que mi papá siempre cuenta, de que yo le jugué una broma. Mi papá transportaba una vez maquinaria pesada.
1: Okay.
5: Y yo le comenté, iba así viendo yo hacia afuera, ¿verdad? Por la ventanita del camarote hacia atrás.
2: Sí.
5: Y se me ocurrió comentarle a mi papá, apá, se sacó la maquinaria.
1: Ah,
5: ay, mi papá se puso bien feo.
2: No.
5: Y porque pues la traen amarrada, ¿verdad? Con unos
1: con unas cadenas.
2: Oye, Lupita, qué mala onda.
5: Qué y feo. Pues sí, mi papá sí se asustó muy feo y como pudo frenó y
0: no,
5: bueno.
0: Gracias, Lupe.
5: Y pues sí, me dieron mi buena regañada.
0: ¡Qué bueno, Lupe!
5: Ya de ahora que...
1: Oye, ¿y de dónde rato. Y de dónde se te ocurrió, Lupe, decir eso?
2: De la nada, dice.
0: ¡Mensa!
5: De la nada.
1: ¿De la nada?
5: No tenía nada que hacer.
0: ¡Ay, nada,
2: Lupe! El papá infartado.
0: No,
2: oye, ¿y cuando la te cachó sí. que era mentira, qué te dijo?
5: No, pues sí, la verdad sí me regañaron y ya, ya ahorita, pues sí, digo, ay no, sí, estuvo muy fea esa broma.
1: Oye, Lupe, y pregunta, ¿por qué siempre te traía tu papá en el camión? ¿No ibas a la escuela o qué onda?
5: No, sí íbamos a la escuela, pero en vacaciones o en Semana Santa o así.
0: Cuando podía, cuando no había escuela.
5: Sí, sí, entonces...
0: Papá, si lo matas, güey.
2: Ya no se salieron las llantas de atrás. ¿Qué? Y Lupita.
1: ¿Qué vamos cargando, papá? No, ya no la traemos.
4: No, imagínate.
1: Tenemos a Diego. Hola, Diego.
6: Pues yo estaba en una luz ahí, una luz roja y volteé para el carro que estaba a un lado de mí y hay que me enseñen las pechugas.
1: ¡No!
2: ¡Cállate!
0: Esas son historias buenas. Oye, ¿Y qué?
2: ¿Pero cómo fue?
1: ¿Era un carnicero?
2: ¿Qué?
0: ¿Va a querer de pollo?
2: Papi, ¿de la nada sí te las enseñaron o qué?
6: Sí, ni modo que alcanzarlos. Yo iba en el bosque.
1: ¿Y quién era, Diego? O sea, ¿cuántas morras? ¿Una, dos? ¿Qué era? ¿Y? El feo.
6: Uno iba manejando y la otra de pasajero.
1: ¡Órale!
2: ¿O si iba un hombre en el carro de ella?
6: No.
1: Dos.
6: Ah, dos muchachas.
1: Oye, ¿y las dos te enseñaron las pechugas?
6: No, lo más una.
1: Ah, una de ellas.
2: ¿Y qué hiciste cuando te las enseñaron?
0: ¿Yo qué?
6: Me quedé. ¡Wow!
2: ¡Oh, wow!
0: Esas son las historias buenas.
1: Oye, Diego, ¿trataste de alcanzarlas, perseguirlas?
0: Ay, pero,
1: ¿lo tomaste como cotorreo o qué onda?
6: No. ¿Cómo ha sido alcanzar? Arrancaron.
2: ¡Hala!
6: Y pues también he visto otras cosas en el freeway.
0: ¿Cómo qué?
6: Ah, pues uno le está dando algo.
0: ¡Ah, bueno! ¡Toma videos, güey! ¡No seas menso!

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21: Ahí está, hasta atrás, en el refri, ese temido topper con comida misteriosa de hace 3 días. 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
1: ¿Ustedes hablan con sus perros?
2: La Chayo sí, habla conmigo, no sé si cuente.
3: Sí, claro.
1: No, pero hablamos de ustedes a sus perros.
3: Pero eso es hablar con el chupacabras, güey.
1: Diferente, feo. ¿Qué creen? Que si ustedes le dicen una frase a su perro, el perro va a hacer lo que ustedes quieran.
3: Ah, ¿neta?
1: Cualquier tipo de perro.
3: El perrorrón.
1: Ahorita les cuento.
2: Se chifla.

0: Yo sé que a ustedes les gustan los perros. Claro. ¿Sí o no?
1: Yo tengo rico. Tengo varios ahí en la casa, Pam.
0: ¿Sí? ¿Qué perros tienes?
1: Tengo un schnauzer. ¿Eh? Miniatura.
0: Sí.
1: La blanquita. ¿Eh? Y luego tengo el Paquito. Es un chihuahuita.
0: Paquito me gusta.
2: Una vez lo perdió al
0: pobre Paquito.
1: No, no lo perdí, me lo perdieron.
2: No, no. Y luego se levantó y lo traía metido entre las nalgas.
0: Ay, no. Oigan, el perrito que tengan, no sé si ustedes sean Team Bio, que les hablan, les dicen cosas bonis. Ay, chiquito, pues yo, mi bebé, yo.
1: Sí, los consientes, los chipleas.
0: Ay, mi, ¿dónde está mi bebé? Yo les canto a mis perros.
1: ¿No, neta?
2: Sí, no, claro. No hagas eso, le vas a lastimar el oído.
0: ¿Por qué?
2: Son muy sensibles.
1: ¿Qué culpa tienes?
2: A los sonidos.
0: Quería ser condescendiente con las personas de la tercera edad. Espérate. Pero se ha acabado esto.
2: Y luego la Pau dice, mira,
0: le voy a hacer una canción a mi perro. A mi perro el feo.
2: Cantan conmigo, dicen los pobres perros.
0: Oiga, no, fíjense que me encanta, porque las personas que le hablan a sus animales les tienen que decir una frase.
1: ¿Cuál? ¿Sí? ¿Cuál?
0: Una frase. Siéntate. En especial.
1: Sí.
0: No.
2: ¿Cuál?
0: No.
2: ¡It!
0: No.
2: ¡Stop!
0: No.
2: ¡Down!
0: Las frases que le dicen al feo, jump, son las únicas que se sabe.
1: No, no,
0: stop.
1: No.
2: Hey, ¡down!
1: No te subas al sillón, Andrés. No.
2: Con las patas.
0: ¡Al pacho, Andrés! No. Tienen que decirle.
1: ¿Así? ¿Como el helicóptero?
0: No, es como mis tambores del amor.
2: ¡Perro!
0: I love you.
2: ¿En inglés?
1: ¿En inglés?
0: En el, depende de donde tú vivas. Si vives en México, le dices te amo. Ah. Si vives en Indonesia, le dices. Si vives en Francia, salud, le dices je t'aime.
2: Y en Rusia.
0: Y así, según donde vivas. Porque, ¿qué creen?
2: Hey.
0: Cuando un perro recibe esta palabra que le dices te amo, inmediatamente su cuerpo baja estrés. Se siente seguro y refuerza el vínculo del amor.
1: Qué bonito.
0: Va a tener más salud, por lo tanto, su corazoncito. Va a latir mejor.
2: Tuntun, ay, qué bonito. Tuntun,
0: y va a vivir más años.
2: Qué bonito tener un perrito.
0: Qué bonito. Dicen que aumenta un 46% la probabilidad de que viva más años cada vez que le dices te amo. Feo, te amo. Te ay, amo, feo. Feo, te amo. Dame, I love you.
2: Quiero opinar, madre. Quiero opinar,
0: madre. Ya saben, díganle a su perro que lo aman. Para que viva muchos años.
1: Oye, pero ¿sabes qué pasa? Yo creo que cuando se lo dices, se lo externas.
0: Sí.
1: Y en español, en English.
2: ¿Qué es externas, güey?
1: Externas.
0: ¿Se lo dices?
1: Sí, o sea, decírselo, feo.
2: Oh, pues, ¿y para qué le agregas otra palabra, baboso? Me confunde. Se lo dices, se lo externas, se lo compresternas. Pues qué pedo, güey.
1: Eso significa, güey. O sea, es.
3: Por esta vez estoy de acuerdo con el feo. Sí, póngale un punto, por favor.
2: Cuando le dices
1: al perrito I love you, lo que pasa es que ellos no entenderán palabras, pero entienden
2: la emoción.
1: Tu emoción, sí. tu forma, tu cuerpo. Vibración.
0: Sí, porque cuando dices una palabra bonita, la das con amor.
1: Claro,
0: ay,
1: claro.
0: Te amo y lo corro. ¿Qué tal? ¿Qué tal?
2: ¡Hey! ¡I love you! No, no, pues no, ¿verdad?
0: No.
1: Bueno, depende
2: I
1: cómo.
2: Love you, I love you.
1: Depende cómo el I love you sea, o sea, rudón.
2: I así. Love you, así. Rudón, así.
0: ¿Ustedes a qué perro le dicen I love you?
2: Oye,
1: sí, yo sí
2: al
1: le digo.
2: Al perro ron del pelón.
0: I love you. I love you.

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3: ¿Qué tal? Muy buenos días, les saluda Eli Venegas y este es el breve informativo del bueno, la mala y el feo. ICE triplica el gasto y destina 57.1 millones a empresa que rastrean inmigrantes. El Servicio de Inmigración y Control de Aduanas aumentó de forma considerable el dinero destinado a empresas privadas encargadas de localizar inmigrantes en Estados Unidos. De acuerdo con registros de contratación revisados por Project Southbox, la agencia colocó nuevos pedidos por 57.1 millones entre 14 compañías que realizan labores de rastreo conocidas como Skip Tracing. NASA lanza al espacio el telescopio Nancy Grace Roman para hacer un nuevo atlas del universo. El telescopio Nancy Grace Roman de la NASA, el observatorio panorámico más grande jamás construido, despegó este domingo a bordo de un cohete Falcon Heavy de SpaceX con la misión de explorar el universo y buscar respuestas sobre la energía oscura, los exoplanetas y la astrofísica infrarroja que podría cambiar los modelos actuales de la física. Y un hombre es acusado de asesinato por choque en San Bernardino. Un residente de Apple Valley fue acusado de dos cargos de asesinato por el accidente vehicular presuntamente relacionado con carreras callejeras, en el que fallecieron dos estudiantes de último año de preparatoria, informó este viernes la Fiscalía del Condado de San Bernardino. Terry Lamar, de 50 años, conducía a una velocidad de hasta 117 millas por hora en el momento en que impactó el automóvil Acura en el que viajaban los dos adolescentes el 14 de agosto en Victorville. Hasta que llegamos con el breve informativo del bueno, la mala y el feo, les informó Eli Venegas. En redes sociales, Eli Venegas Radio. Excelente día.
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1: Acaba de salir, muchachos, la lista de las mejores gastronomías en América.
2: ¡Qué rico!
1: En
2: comer.
1: Este año 2026.
3: ¿En sabor o en variedad?
1: Pues...
3: porque México tiene la variedad más extensa.
1: Te voy a platicar, el top 5.
3: A ver, échame.
1: Te voy a platicar el top 5. Tú decides, Ahí te va. En la posición número 5, señoras y señores.
2: ¿Quién está, pelón? ¿Quién está?
1: Está la comida colombiana.
2: ¡Colombia, mi vida!
3: Bandeja paisa. Qué rico.
2: Ese yo lo probé con ustedes. ¿Se acuerdan cuando me llevaron a probar una que estaba súper mega deliciosa?
1: En Miami.
2: ¡Ufales! ¡Qué rico
3: está,
2: restaurante!
3: Sí, está buena.
2: Oye, también tenían estos como... ¿qué
3: tostones,
2: era? Como
3: eso. Plátano.
2: El plátano como tostadita. Sí.
3: El banano le llaman.
1: ¿Qué te pareció, Pau?
2: No,
1: ¿te gustó?
2: ¡Qué rico! ¡Qué rico!
1: ¿O qué tal, por ejemplo, también de Colombia venden... bastante chicharroncito, unas arepitas también.
2: Qué rico, tengo hambre.
3: Chicharrón.
2: Esos tostones, permítanse unos.
4: Lo mismo, harina con frijol, todo.
2: Qué rico es la harina y qué rico es el frijol, donde la...
4: Lo mismo, cámbienle. Ya, something different.
2: Y aparte me encanta el ambiente de la gente colombiana. Es bien buena onda, los colombianos son bien top.
3: Bien chido, pero la comida sí, no creo que sea la mejor en Latinoamérica.
1: No, espérame.
3: Está más o menos.
1: Está en la posición número 5.
2: A mí sí me gustó.
3: No se enoje, no mato espinando.
2: ¡Que vivan los tostones!
1: Señoras y señores, en la posición número 4 está la comida de Brasil.
2: La fraudiña. El pão de queso.
3: Pero eso es carne normal, digo algo.
2: No, pero no la venden en todos lados.
3: ¿Cómo no? Argentina tiene mejor carne que Brasil.
2: ¿Tú crees?
1: El rodicio.
3: Claro.
2: Me encanta.
1: Donde hay muchas carnes y todo el rollo.
2: Bueno, las espaditas.
3: Esa es una.
2: El pan de queso, me encanta.
1: Me encanta,
2: es lo mejor que existe en Brasil.
1: Muy sabroso. Y comen mucha carne, mucho pollo, mucho pescado.
2: Que también comen mucha pizza, ¿no? Que hay lugares así que venden pizzas gigantes, me contaron. Y que luego hay pizza con Nutella.
1: Y el país es enorme. ¿Sí? Entonces la gastronomía también es impresionante. Pero Brasil es la número 4.
3: Claro.
1: Yo creo que estoy de acuerdo.
2: Qué rico.
1: De mis comidas favoritas.
2: Fraudiña. ¿Qué comiste allá? Allá, que ahorita que estabas por allá.
1: Fíjate que fui a un restaurante, Pau, en Sao Paulo.
2: Sí.
1: Yo no podía creer.
3: No, es la cantidad, comida china, güey.
1: No. Oh. La cantidad de reviews que tiene ese restaurante.
2: ¿Y qué comiste?
1: Comí en el mejor rodicio de Sao Paulo.
2: Qué rico.
1: Se llama Barbacoa, el restaurante.
2: Barbacoa.
1: Búsquenlo. Póngale Barbacoa Sao Paulo para que vean las fotos.
3: ¿De qué está hecha,
1: okay? Pau, fui y me serví la ensalada. Ya ves que te sirves primero en un plato.
2: Sí.
1: Llegó un momento donde me estaban dando carne por tres lados.

0: Sí.
1: Como te gusta, como te gusta.
2: Por los dos lados y por atrás.
0: Por dos lados y luego por, y yo decía,
1: por eso ya se volvió cliente frecuente del de la barbacoa.
2: Vengo por mi carne.
3: Le decían, ya, ya señor, ya es hora de irte.
2: No, todavía puedo.
1: Denme más, no, no. Denme más.
0: Ahora échele, échele también.
1: Denme, traigo topper.
0: Esa es la posición número 4, Brasil.
2: Cacheteame, le decía al mesero.
0: Dale. Señores, y en la posición número 3, ¿qué creen? La comida de United States.
4: Está la comida de Estados Unidos.
2: ¿Cuál, pero
1: ¿cuál es la comida de Estados Unidos?
2: ¿La hamburguesa?
1: ¿La hamburguesa? Pero las hamburguesas son ricas.
2: El pat roast.
1: Las fries, las fries.
2: Pat roast.
3: Las french fries.
1: ¿No? Sí,
3: french
1: las fries.
2: Ya. Yeah.
3: Las fries.
1: Los french nuggets, fries. Los nuggets.
4: Pero french fries, ahí dice el nombre, ¿no? Son de, Francia.
3: Whatever, whatever.
1: American fries.
3: That's right.
2: ¿Qué más hay? ¡Ay, ya sé! Hay uno, el macaroni en cheese.
1: Ándale también.
4: El mac and cheese. ¿Qué tal el sándwich de queso a la parrilla?
3: ¡Oh, sí! ¡Oye, a cheese sandwich! ¡Hot dogs on grilled cheese sandwich!
1: Ahora, ahí sí creo que no.
2: No.
4: ¿El qué?
1: No le doy el número 3 a los United.
3: ¡Apple pie! How about fried chicken?
1: No. ¿Qué? Se me hace la mejor comida.
3: Fried chicken. How about barbecue ribs?
2: También tan buena, sí, claro.
4: Uy, no, qué bárbara.
1: So I put my hands.
2: No, no, el pan rojo, pan rojo. Prime rib, prime rib.
3: Esta es Angelita Aguilar.
1: Nah, es pero, Miley Cyrus, no digas eso.
3: Americana.
4: ¿Qué?
1: No, no, no.
4: Oye, pero la gastronomía es estadounidense.
2: La corta,
4: no sé.
2: Wey,
1: a mí no
2: corta.
1: Se me hace tan espectacular.
2: Bueno. No, lo que pasa es que Estados Unidos tiene de todo el mundo, así. ¡Pum!
1: Ya. Pero es mucho aceite, feo. Mucho aceite, muy frito todo.
3: Pero cuando van a Chicago, bien que tragan, ¿verdad, marrano?
2: Machín, machín.
1: Chicago está en los United. Tiene razón, que está en los United.
2: Pero no comida americana, pero, vamos a peruana.
4: Restaurantes peruanos, mexicanos.
1: Y me gusta
4: mexicanos.
1: Houston en la comida.
2: Y la pizza es de Italia.
3: How about New York pizza? You guys love New York.
2: De Italia,
3: pizza.
2: Italiana.
1: Yes. ¿Eh? Ay, qué rica es la pizza de Nueva York.
2: Yeah. ¿No es de Nueva York?
1: Tiene razón, donde la número 3 se lo doy a Estados Unidos.
2: ¡Oh!
0: Señoras y señores, y en la posición número 2 está... ¡México!
1: Bien ahí.
2: ¿Cómo?
1: Bien ahí.
4: No, ¿cómo que bien
1: tacos,
4: ahí,
1: tacos, tortas.
4: No. Debería estar en la número 1.
2: En la número 1.
1: Pues sí, pero me gusta toda la comida mexicana. Tacos, tortas, tlacoyos.
2: Ay, qué rica.
1: Ay, se me antojó.
2: El otra sobre.
1: Chilaquiles.
2: Tostadas. Pan. Enchiladas.
1: Búfales.
2: Mole.
3: Tortilla,
2: de Oaxaca.
3: Pan.
2: Todo.
3: Carne, todo.
1: Es tortilla y pollo por siempre.
3: ¿El burrito y el taco? Una tostada. ¿El qué? El burrito y el taco.
2: Burrito.
3: Tortilla. Frijoles, carne.
1: Qué rico.
3: Taco, arroz. Lo mismo.
1: Es delicioso.
3: Tortilla. Carne.
1: Pero sabe diferente. Sabe diferente a los chilaquiles que los tacos.
2: Ay, qué rico.
3: ¿Los sopes, don Tela? Tortilla. Frijoles.
1: We love tortilla.
3: Las gorditas.
2: Lo mismo.
3: Tortilla.
1: Ay, amo las gorditas.
3: Lo mismo. Todo le llaman lo mismo. Nomás te enredan la tortilla diferente.
1: Qué rica es la tortilla.
4: No es lo mismo un taco que un burrito. Es diferente.
1: ¿Cómo dice? No es lo mismo.
2: Huele a traste, que
1: esa.
2: Huele.
1: Esa.
2: Oh.
4: No es lo mismo la cómoda de tu hermana.
2: No es lo mismo los huevos de araña. Que arañame la cara.
1: México tiene una comida espectacular.
2: No, México tiene que ser número uno.
1: Que vivan los tacos.
0: Número uno.
4: Increíblemente.
2: No. No puede haber alguien.
4: Señoras y señores, está la comida peruana.
2: No. No.
1: La neta sí me gusta mucho.
2: No, dice... pero debería estar en segundo lugar. México tiene
1: si
2: más
1: es que
2: variedad.
1: Tortilla. Pero de Perú más me variedad, gusta mucho el ceviche. A mí me gusta el pescado crudo.
2: O sea,
1: me gusta
2: México
1: el ceviche, tiene papas, tiene mil papas, tiene la lúcuma. Feo, tú y yo siempre comemos el lado de lúcuma juntos.
2: Claro, pero prefiero comer el ceviche mexicano.
4: ¿Qué tal la chicha morada?
1: Al Feo le gusta la chicha morada, la chicha rosa, la chicha amarilla.
3: Te la voy a servir, ven para acá.
2: La prietona.
1: A él le gusta de todos.
4: Es una bebida como de maíz muy rica, ¿no?
2: Nunca la he probado, jamás.
4: ¿Qué?
2: Chicha morada nunca
1: la probamos cuando fuimos.
2: Yo no. El pisco sí.
4: El pisco
1: también
4: sabor.
1: Me dieron un refresco amarillo.
4: Sí, creo que Inca Cola se llama.
1: Esa,
2: rico.
4: Muy
1: ¿sabes cuáles me gusta? Me gustan mucho las causas.
2: Incadame.
1: Que es papa con pollito. Ay, me gusta.
2: ¿Es qué?
1: Es que me gusta mucho la papa a mí.
4: Sí.
3: El arroz.
2: Está mejor la comida mexicana que la peruana. Tiene más variedad.
4: Según
1: esa última lista
4: y Taste Atlas, la comida número uno es la peruana de
2: Latinoamérica. Sí, tiene muy. Ha ganado. un friego de
1: awards. Los mariscos.
2: Pero México tiene mejor comida y cállense los hocico, ya no quiero. Es más, vámonos a comerciales.
4: No te enojes, güey, cálmate.
2: No, me agüitas, güey.
4: Pregunta para ti que nos escuchas.
1: Respira.
4: ¿Qué comida de otro país que no sea el tuyo, paisano, comadre, te gusta retearto? 1-855-370-3100.
1: En los cortes argentinos.
4: Ah, Pau, fíjate que Argentina no la hizo en el top 5, le ganó a Estados Unidos.
2: Tiene muy buena carne.
4: Se quedó en el número 6.
1: El chimichurri. Oye, las empanadas.
4: Oye, en la número 8, Canadá.
2: ¿Qué venden ahí?
1: Canadá tienen el pan con peanut butter y mermelada.
2: Carne, muy buena carne.
1: Qué rico. ¡Ay, qué rico!
4: ¿Un peanut butter sandwich?
1: ¡Ay, sí me gusta!
2: ¿Ecuador?
4: ¿Qué?
1: No, es de Canadá.
2: ¡Venezuela!
3: ¡It's from the USA, baby! No.
4: Ahí regresamos con tus llamadas.

0: ¿Qué comida de otro país, aparte del tuyo, es la que más te gusta? 1-855-370-3100.
1: Italiana.
0: Ah, qué rico.
2: Lasaña.
3: Ah, ¿puede ser de cualquier lado del mundo?
0: De cualquier otro país.
3: Ay, sí, la italiana. La japonesa.
0: La japonesa.
3: Ay, Diosito. Es que
1: la comida china casi no me gusta a mí, güey. La comida china no sé.
0: No te vuelvo a invitar a Tijuanita.
1: No, la neta, no.
0: Con eso
1: esa comida es diferente. Esa es de la cruda, no fregaderas.
3: A ver, mira, tenemos a la italiana.
0: Tenemos a Carla con nosotros. Hola, Carlita, ¿qué metió?
3: Hello, Luis.
4: Buenos días, chicos, ¿cómo andamos?
0: Muy bien.
1: ¿Qué
0: buenos
1: te
0: días.
1: Gusta comerte, Carlita?
4: Ay, a mí me encantaba la francesa.
3: Una buena sopita de cebolla, ¿o qué?
0: Ándale. Ay.
1: Qué bonito nos va a oler los hocicos con él.
4: Anduve con un francés.
0: Uy. Oye, ¿qué platillo es el típico de Francia o lo que más te gusta? Porque tiene una gastronomía increíble.
4: A mí me encantaba. Él hacía unos pasteles de chocolate riquísimos.
1: Ay.
0: Pastel de chocolate.
1: De chocolate, ¿no era el ¿cómo se llama?
3: Un rico croissant.
1: No.
4: No, pues la verdad no sé, o sea, no sé los nombres, ¿verdad? Pero riquísimo. Él tenía, te digo, un restaurante en Saint-Tropez.
3: ¡Hala! ¡Jesucristo! ¿Y por qué lo dejaste ir? Saint-Tropez dicen que es bien top, Carlita.
4: Es súper bonito. Es que él vivía 6 meses aquí, en donde yo vivo, en Estados Unidos. En Carolina del Sur, y 6 meses en Saint-Tropez. Entonces anduvimos 2 años.
0: ¡Ulala!
3: ¡Qué top! ¿Y dónde está tu novia en Saint-Tropez? ¡Hala!
0: Oye, Carla, hay un plato típico de Francia que se llama
3: Le Guigui.
0: No, steak and fries. O sea, es steak con papitas.
1: ¿Qué?
0: Pero lo que es el steak, a veces como que lo empanizan en algo muy rico. Y, y el secreto
1: como
0: de todo
1: la milanesa.
0: El secreto de todo es la salsa, güey.
3: ¿Cómo le llaman?
0: Y hace como un reducido de algo.
3: Y solo te repiten la carne y las papas, la carne y las papas, las carnes y las papas. Ahí se me olvidó el nombre.
4: Carne, papas.
1: Papa no, con carne.
4: Cocinaba riquísimo.
3: Qué delicia.
1: Pero el postre, ¿qué vivan los franceses? El nombre del postre, ¿verdad?
3: Me encantan los macarrones. Un macarrón.
0: Tenemos a Chuy. Hola, Chuyito, ¿qué peteo? Chuy a la una.
3: Chuy.
5: Hola, aquí estamos.
1: No, grites, Chuy, ¿cuál es la comida que más te gusta y de qué país
0: aparte de tu país?
5: Mira, a mí me gusta, sinceramente, a mí me gusta mucho la comida italiana.
0: ¡Ah, qué rico!
3: Tito el Bambino, Chela Luna, Mitzi Mari.
1: Una lasaña bien hecha, hijo de la fregada.
3: La pasta es deliciosa.
0: Pizza, Chuy.
1: Con una ensaladita.
5: Uy. Exacto. Y si me preguntas cuál comida no me gusta, es la de la India.
3: Ay, ¿a poco? ¿No te gusta el curry?
1: A mí tampoco.
5: No. La señora esa nunca aprendió a cocinar, la India María.
0: De la India, de mi vieja.
1: De la India.
3: Qué rica la comida italiana, ¿eh?
0: A ver, tenemos
3: el gelato.
0: A Gustavo. ¡Se me estaba!
1: ¡Qué bonito!
3: Hola, mi vida. ¿Qué comida te gusta? Que es de otro país, papi chulo.
1: ¿Y nosotros el curry o el
4: vietnamita?
1: Ay, ¿por qué?
3: Creo que yo no he comido vietnamita. ¿Qué platillos son? Masajes.
4: El pho el vermicelli, ensalada vermicelli.
3: ¿Cómo es esa, mi amor?
4: Es el arroz, la pasta blanca de arroz y así como con lechuguita, de camarón, así como de pescado.
1: Ajá.
4: Una delicia, la verdad.
3: Ay, qué rico, me gusta el pho. El pho.
1: ¿Qué es eso?
3: Es como la sopa.
0: Ajá.
3: Bien rica, como con... Como que la pasta blanco. Es el delgadita.
1: A ver.
3: Como... Sí. ¿Es arroz, no? ¿La pasta pelón?
0: Es una pasta como de arroz, pero también venden... dentro del pho viene... También muchas verduras.
1: ¿Qué son los cuadritos esos blancos que no
3: tofu,
1: tienen sabor?
3: Tofu.
1: Esa madre.
3: Y luego le ponen lo que le gusta a Kung Fu Panda. ¿Qué? ¿Cómo se llama?
0: Como nuros.
3: No,
0: como...
3: el que es un circulito. ¿Eh? Que sabe bien rico.
0: Ah, son dumplings.
3: ¡Dumplings! ¿Será? Sí, ¿no? ¿Le ponen dumplings?
0: Oh. Al pho no estoy seguro, Pau.
1: ¡Repollo sí, le
3: bueno,
1: ponen!
3: Hay un pho aquí, ¿sí? Me le ponen dumplings. A lo mejor es una combinación.
0: Pero ¿será vietnamita o será china tal vez la comida? ¿O qué tal, por ejemplo, hay un restaurante al que yo voy, Pau, donde venden lo que es también un plato de una costilla. Es una costilla, y creo que es de Vietnam, Gustavo. No sé si sea de otro país, pero es una costilla enorme.
3: Ajá.
0: Y también está todo el caldo y
3: ¡ay, qué rico!
0: Sabe como a menta. No, eso te...
3: ¡Invítenos el desayuno!
0: Muy sabroso.
3: ¡Sáquense el fo!
0: ¡Tenemos a Manuel!
1: ¡Hambre!
0: ¡Ese Mani!
1: ¡Mani!
3: ¡Manuelito!
1: ¡Señor Mani! ¡Ey!
2: Sí, buenos días.
1: ¿Por qué no contestas, Mani? Sí. ¿Qué comida te gusta que no sea la mexicana?
0: ¿O de otro país?
1: A ver, de otro...
2: Pues no conozco otras, no puedo viajar.
3: ¿Qué te gusta de la comida mexicana, mi
1: amor?
3: Pero
1: hay restaurantes aquí.
2: No, la verdad, la mexicana no hay otra, porque si te das cuenta, desde el norte hasta el sur de México,
1: hay de todo.
2: Son variedades y cambia el estilo.
3: La cochinita pibil.
1: Yo no sé quién dijo que Perú era el primer lugar. Yo no lo creo. Estoy de acuerdo. No tiene tanta variedad.
0: Según Taste Atlas, sí.
1: Está loco el Taste Atlas.
3: Oye, Manuelito, a ver, pero dinos tu top 3 de comida. ¿Cuáles son esos 3 platillos mexicanos que no superas, que amas?
2: Ah, pues el mole.
3: Uf, bien ahí, mole.
2: El mole. Ok, la birria.
3: Uy, la birria, qué rico.
1: No, güey, es que...
2: Y el pozole, ese no es allá.
3: ¡Ay, el pozole me gusta!
1: Sacuaco le dijo a Bota.
3: Pozole.
1: A reempujones no me llevo.
3: ¡El chisme es!
1: ¡Mira!
3: ¿Qué creen?
0: ¿Qué pasó?
3: Que le balacearon la casa a la Rihanna.
0: ¿Por qué?
3: ¡Hombrela! ¡Ela! ¡Ela!
0: ¿Pero por qué? ¿Qué pasó?
3: Ahorita les cuento el chisme. Y a Peso Pluma lo abuchean.
0: ¡No!
3: ¡Bú!
1: ¿Por qué? ¡Qué bueno!
3: ¡Bú! Le dicen al señor. Ahorita les cuento todo, porque el chisme
1: señorito.
3: ¡Viva!

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1: ¿Qué pasó, feito? ¿Qué pasó con ese señor de la tercera edad como tú?
2: Lo que pasa es que le están llamando el burro del día. Para mí es un héroe. Es sí. Un hombre inteligente que va a disfrutar de su vida y de sus millones a sus 75 años de edad. Oh. ¿De qué se trata? Ahorita les cuento, ahora verán.
3: Estás

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1: ¡Qué bonita es la vida!
2: Yes.
1: Llegar a una edad así como la de este morro, 75 años.
3: ¡Ah, morro!
2: Y luego, está joven.
1: Niño. Luego, soltero. Para viudo, ti. Pues. Está viudo. Bien. Y con un chorro de billete. Es lo más hermoso que le puede pasar a un hombre.
3: Mecha.
1: Y en buena salud. Y que esté guapo así como yo. Así más o menos. Este hombre lo están regañando. Hay una controversia.
3: ¿En qué planeta estás guapo?
1: Hay pelea. Hay pelea en la familia. Porque él está dedicando su tiempo solito a disfrutar de su perra vida.
2: Está
1: él
2: bien.
1: Tiene millones de dólares. Él ya heredó a sus familiares en vida. Ya los ayudó, les compró, ayudó a comprar casa, carro, universidad y todo. Y dijo, los otros 70 millones que me quedan, me los voy a gastar en lo que me gusta. Y el vato se va de party con las morras, champagne, carros buenos, viajes y todo. Y la familia dice, ¡no, papá! Estás desperdiciando tu dinero con esas mujeres. ¡Cállense el hocico!
3: ¿Y aquel de fiesta? Así es.
1: El señor así era como yo. Bueno, más, un poquito más viejo. Pero se mira como yo de mi edad. Se mira joven.
3: Unas cheves, unas morritas. Unos mariscos,
2: es
3: papá.
2: Es que ¿sabes qué está mal?
1: Viajes.
2: Nosotros trabajamos y queremos crear para nuestros hijos.
1: Está bien.
2: Y no disfrutamos nosotros. Luego nada, yo conozco gente que tiene mucho dinero y no gasta un peso en sí mismo para dejárselo a los hijos.
3: Dejárselo a los hijos.
2: Sí, y no disfrutan nada. De que Pero cómprate esto. No, para mis hijos.
1: Dáselos ahorita, págales, ayúdales con un ahorro.
2: Sí, guárdales una lana.
1: Para la universidad.
2: Ajá.
1: Que apá, voy a comprar una casa, te ayudo con el down payment un poco. Quiero un carro, te ayudo con el down payment también.
4: Pues si son
1: y
4: hijas,
1: todo así.
4: Quien va a disfrutar son los yernos.
1: Eso sí.
2: También.
1: Y no, para dejarles todo el dinero, jamás.
2: No,
1: y
2: imagínate.
1: Este hombre dijo, yo lo voy a disfrutar en lo que me gusta. Se va y se tira en paracaídas con morritas.
3: No.
1: Se va de fiesta con las morras
3: a
1: en
3: los
1: yate.
3: 80 años.
1: 75.
2: Pero se vale, mira, es que yo sí quisiera que mi papá disfrutara. Si es responsable, que primero cumpla sus responsabilidades.
1: ¿De qué
3: estamos hablando? A ver, ¿de qué estamos hablando de responsabilidades?
2: O sea, se cuenta, no dejarle deudas a sus hijos. Dejarles algo también, ¿no? O sea, si darles algo para... Si tiene mucho, pues dejarles algo.
3: Ahí te gustaría que te dejara
2: un
3: algo.
2: Un poco de filantropía.
1: Pero tú no necesitas, ¿para qué quieres que te dejen?
2: Pues porque soy su hija.
1: No, pero ¿por qué no disfrutarlo él?
3: Pero no.
1: Si él quiere disfrutar
2: que lo
1: de la vida.
2: Pero que no, o sea, que divida, porque tiene también hijos y tiene amor y tiene responsabilidades.
1: Bueno.
2: Y después ya que se gaste su dinero en lo que se le dé su regalada.
1: Esto es lo que hizo este señor.
2: ¿Está bien?
1: Pero todavía los buitres se están peleando porque lo miran con las morras. Y dicen, esas viejas le van a quitar el dinero a mi papi.
3: ¿Y sí?
1: ¿Qué te importa?
3: No, equivocados no están los hijos.
1: No, pero, ok, te lo quitan, pero el vato es feliz. ¡Qué viajecito a Las Vegas en jet privado con cuatro morritas! ¡Y que a toda madre, loco! ¡Mira nomás! ¡Y cállale a la maquinita y tú te vas al cuarto conmigo! Y ahorita te traigo y te subes a la maquinita y sigue la otra. Y que ya me sobraron dos pastillas azules, ya me las acabo. Ahorita, güey, ¿por qué no disfrutar de la perra vida? Estos buitres no lo están dejando disfrutar. ¡Mi papi, mira! ¡Está muy joven la muchacha! Apenas tiene 40 y él tiene 76.
3: No, para mí, burros del día, los hijos.
1: ¡Los hijos!
3: Si ya son mayores, ya busquen su caminito y busquen su destino.
1: Déjenlo
3: vivir. Ya su papá, mira, como padre, lo mejor que le puedes dejar a tus hijos son vivencias,
2: estudios, pero
3: experiencias y estudios.
2: Pero también no se vale que lleguen una mujer.
3: ¿Y por qué no?
2: Y nada más le saque.
1: ¿No le están sacando?
2: Espérame, tus hijos van a querer lo mejor para ti. Van a decir, no quieren que una mujer llegue a chuparle todo y a quitarle todo.
1: No, él se está escogiendo.
2: Como hija no quieres eso.
1: Él escoge. Lupe, te toca a ti.
2: No.
1: María, vente.
2: Sí, imagínate, el feo trabajó toda su vida. Llega una morrita y le saca todo lo que ganó en un mes.
1: Voy a morir feliz.
2: Un mes.
3: ¿Qué dice mi compa? ¿Qué dice mi compa?
1: Tres meses, sí te los acepta. Morir empastillado ahí en la cama.
5: Que se mueran los feos. Que se mueran los feos.
1: Pero ya les dejé los que tenía que ayudarle.
3: Ya te vi en una lanchita. Tu caguama. Morrita ahí.
1: Una, la Lucy, la aquella, Toña.
3: Aquellas en chorcito, así, con
1: la,
3: sus...
1: La gordita que me abrazó el otro día.
3: Pescando,
1: feo,
3: pescando.
1: Que me levantó esa.
3: Ah, qué rico.
1: Una gordita. ¿Por qué no?
2: Porque usted tiene esposa y su dinero se lo da ella hasta que se muera usted.
1: Y si yo estuviera soltero, dije.
2: Ah, si estuviera soltero, sí.
1: Yudo.
2: Pero no lo está.
3: Yudo.
1: Azul me iba a ver. Ahí viene Don Pitufo.
2: Ahí viene el Pitufo.
3: No, bueno, si estuvieras viudo, tendría

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tener el número de cabina 833-700-1075 a la mano, porque hoy aventamos la casa por la ventana. La mera neta, vamos a iniciar la semana bien regalones. Nomás chécate el dato. Tengo boletos para Tucanes de Tijuana, tengo boletos para Alejandro Fernández, también boletos para Ángeles Azules, y aún me quedan unos boletitos para Chuy Lizárraga, Julio Preciado, Pedro Fernández,

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0: las 5. ¡Feliz lunes! ¿Con quién habló?
1: ¡Con Marta! ¡Buenos días!
0: ¡Buenos días! ¡Feliz inicio de semana y felicidades! Te acabas de ganar boletos para el concierto de Pedro Fernández, 12 de noviembre. Llega con Ave Fénix Tour al Pearl Concert Theater en Palms Casino Resort. Dime cuál estación escuchas.
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0: 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Te voy a regalar boletos para el concierto de Tucanes de Tijuana.
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en Planet Hollywood Resort and Casino. Y la llamada número 5 al 833-700-1075 se va a ir a bailar la chona y cantar a pulmón abierto. Suerte la llamada.

0: llamada 4. Hello, feliz lunes. Hello. Llamada número 5. ¡Eso, qué emoción! ¿Con quién hablamos?
1: ¡Con Carla!
0: ¡Carla! ¡Felicidades, mujer! 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Dime cuál estación escuchas.
1: La 3.

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Carla, que hoy se encuentra de manteles largos celebrando su cumpleaños. Happy birthday to you. Estas son las mañanitas que te cantamos en la tremenda 103.5.

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0: llamada número 2, llamada 3, llamada 4. ¡Feliz lunes, llamada número 5!
1: Bueno.
0: Hola, buenas tardes.
1: Buenas tardes.
0: ¿Por qué llora el bebé?
1: Oh, pues porque lo dejo de abrazar.
0: Ande, pues bueno, no te vamos a quitar mucho tiempo para que lo abraces de nuevo. ¿Con quién hablo?
1: Con Lourdes.
0: Lourdes, ¿qué haciendo el día de hoy aparte de cuidar al bebé?
1: Pues nada, aquí nomás marcándoles.
0: Ah, muy bien. Oye, te voy a hacer otra pregunta, Lourdes. El 15 de septiembre, de casualidad, sí. ¿Tienes planes?
1: Sí, pues ir a ver a Pedro Fernández.
0: ¿A Pedro Fernández o Alejandro Fernández? Sí.
1: Bueno, ahorita ya estoy bloqueada, pero es Alejandro Fernández.
0: ¡Es todo! ¿Quieres ver a Alejandro Fernández?
1: Sí.
0: Perfecto, eres la llamada número 5. Te cuento que Alejandro Fernández llega con...

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0: ¡Feliz lunes! ¡Llamada número 5!
1: Bueno, buenas tardes.
0: Buenas tardes. ¿Quién se reporta de allá para acá?
1: Habla José Guzmán.
0: Mi compa José Guzmán. Gracias por reportarse, mi compadre. Felicidades. Usted ya tiene su par de boletos para el gran concierto de Chuy Lizárraga, Julio Preciado. Llegan el 13 de septiembre al T-Mobile Arena. Dime cuál estación escuchas.
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0: ¿Qué por qué? Te permito que me hables así.
1: Que te ponga un alto.
0: Tal parece que hasta los demás.

0: 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Llamada número 5 al 833-700-1075. Se gana su par de boletos. Suerte.
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0: Llamada 5, feliz lunes.
1: Hola.
0: Bueno, ¿quién se reporta?
1: José Recinos.
0: José, felicidades, compadre. Eres la llamada número 5. Ya tienes tus boletos para ir al concierto de los Tucanes de Tijuana. Llegan con Tucanes Time 2026, 13 de septiembre, al PH Live en Planet Hollywood Resort and Casino. Dime cuál estación escuchas.
1: La

El mundo, Los Ángeles Azules llegan a Las Vegas, señoras y señores, Cumbia Sin Fronteras Tour 2026, 12 de septiembre al PH Live at Planet Hollywood Resort and Casino, y en esta hora yo te voy a regalar boletos.

boletos para el concierto de Ángeles Azules, marcando al 833-700-1075, llamada 5, se va a ir a Cumbia Sin Fronteras Tour 2026 de Los Ángeles Azules, el 12 de septiembre, en PH Live at Planet Hollywood Resort and Casino. ¡Márcale! ¡Tú ganas!

0: Bueno.
1: Bueno, ¿quién se reporta?
0: Paola.
1: Paola, Paola, hola, hola. ¿Cómo estás, Paola?
0: Bien, ¿y tú cómo estás?
1: Aquí, mira, bailando. Yo traigo un ritmo en mi cabeza que nunca para.
0: Ah, qué bueno, eso es todo.
1: ¿Y tú, Paola, qué haciendo?
0: Aquí, mira, terminando de comer.
1: ¿Sabes qué ritmo traigo yo, Paola, en la cabeza? Ese ritmo que dice, de Iztapalapa, para el mundo.
0: Para el mundo. Ángeles Azules.
1: Eso, felicidades. Tú vas a ver a Los Ángeles Azules. Llegan con Cumbia Sin Fronteras Tour 2026. El 12 de septiembre llegan al PH Live Planet Hollywood Resort and Casino. Y Paola va a estar presente. Dime, ¿cuál estación escuchas?
0: La tremenda 103.5.
1: ¿Y quién te quiere?
0: Isma.

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1: Claro, señores, si lo platicamos aquí en el Freeway Show. Señores, miren, un día como hoy, hace aproximadamente, mira, fue en 1988. En todo Hispanoamérica, Juan Gabriel se presenta en el programa de Mala Noche No con Verónica Castro. Y su transmisión en vivo fue desde las 10:30 de la noche a las 7:20 de la mañana. Y ese día se llamó en México el día que... Bueno, se le llamó la noche que México no durmió.
2: Exacto. Oye, ¿por qué? Porque en el 88. Juan Gabriel se aventó un concierto a nivel nacional.
3: Ajá.
2: O sea, empezó... ¿A qué horas empezó? A las 7 de la noche, ¿no?
1: No, amores, a las 10:30 de la noche era el horario de Mala Noche, o sea, empezaba con Verónica Castro.
2: A las 10:30, más o menos. Y se acabó al siguiente día hasta las 7, ¿no?
1: 7:20 de la mañana, señores.
3: ¿What?
2: De hecho, hasta cantaron el himno nacional y todo el rollo en la mañana.
1: Es que a las 12 de la noche en México se canta el himno nacional en todos los medios de comunicación.
3: ¿Sabes qué? Sí, me acuerdo. Porque allá en Tijuana había una estación de radio y la ponían ahí también. Sí,
1: entonces,
3: me acuerdo.
1: Ese día, Juan Gabriel se quedó y dijeron un ratito más, que era lo normal con los artistas que visitaban a Verónica Castro en este programa que se llamaba Mala Noche, ¿no? Bueno, pues se fueron aumentando el tiempo. Se quedaron allá hasta las 7:20 de la mañana y ahora es conocido ese día que estuvo Juan Gabriel con Verónica Castro como la noche que México no durmió.
2: Espectacular. Oye, espectacular. Pero la pregunta es, ¿ustedes con qué programas de televisión, con qué series se han quedado a desvelarse?
1: A ver, muchachos. Querida Zaida, ¿cuál es la serie que has mirado que te quedaste mirándolo hasta la madrugada?
3: Hay varias, pero la que ahorita estoy bien así de que estoy viendo las series es la de, se llama Lioness. Con la Zoe Saldana, es así como de CIA, espías y toda la cosa. Y la cosa con ellos es de, bueno, vi la temporada y haz de cuenta me las aventé en un día.
2: ¿En un día?
3: En un día la primera temporada.
1: ¿Cuántos capítulos te aventaste más o menos?
3: No, pues unos 10 o 20.
2: ¿Empiernada o no empiernada tú sola?
3: Pues entre allí.
1: ¿Tú crees que empiernada los primeros 30 minutos, Morris, y hubiera dejado de ver aquí la serie?
2: No, hombre,
3: no, pero está buena.
2: La última que la neta me desvelé,
1: ¿cuál?
2: La de Stranger Things.
3: Neta,
2: o sea, es que esas salieron y yo no las vi, entonces toda una noche viéndolas para alcanzar el capítulo, güey.
1: Es que te dejan picado las series.
2: Y luego otra y otra y ya cuando menos piensas, las 5 de la mañana así con los ojos como tecolote, güey.
3: Y es que las series no duran 30 minutos, duran una hora o hasta a veces una hora y media.
2: Game of Thrones también.
1: Como de 45 minutos en adelante más o menos es cada uno de los episodios. Yo empecé a mirar la del Mochaorejas que lo miramos ahí a través de VIX.
2: ¿El Mochaorejas?
1: Sí, el Mochaorejas, orejas. Y empecé a mirar un capítulo y luego el que sigue. Y es que conforme vas avanzando con la serie, te vas acordando de los acontecimientos que vivieron en México y dices, ah, sí, cierto, y luego pasó esto y esto otro, es cierto, pero bueno. A ver, amigos, si nos pueden marcar aquí en cabina, dime, Zaida.
3: No, tú dale.
1: Si nos pueden marcar aquí en cabina en el 1-844-370-4839. Oye, ¿qué programa o qué serie de televisión empezaste a mirar capítulo tras capítulo y terminaste todo desvelado en la madrugada? Márcanos en el 1-844-370-4839.
3: Tengo una pregunta, ¿y qué? ¿Por qué le llamaban el mocho de orejas?
2: ¡Ay, Zaida!
1: Porque le gustaba comer tacos de orejas,
2: sí,
1: Zaida.
2: Sí, porque mochaban las narices, Zaida. No manches.
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1: Bueno, pues amigos, si le acaban de poner a Freeway Show, estamos recordando de que en 1988, bueno, pues Juan Gabriel llega a Mala Noche, ¿no? Este programa conducido por Verónica Castro, y le conocen ese día como la noche que México no durmió, porque toda la gente se quedó mirando el programa desde las 10:30 de la noche hasta las 7:20 de la mañana. Y yo creo que a muchos nos ha pasado esta misma situación de que empiezas a mirar alguna telenovela, algún programa de televisión o alguna serie que son muy adictivas y lo dices, un episodio más, y terminas hasta las 4 o 5 de la mañana. ¿Cuál ha sido esa serie que empezaste a mirar y que no terminaste hasta que posiblemente miraste toda la serie?
2: Oye, una en la que sales tú, güey.
1: ¿Cuál?
2: The Walking Dead.
1: No la he mirado,
2: el de Morris. El de los zombies, güey.
1: Sí, ya sé.
2: ¿A poco no? Pues si tú actuaste ahí, mirado, yo Morris. Te vi. Que
1: no, ah,
2: ahí
1: andabas
2: ahí como zombie, güey.
1: No la he mirado, pero me encantaría mirarla. ¿Cuál fue esa serie? ¿Cuál fue esa serie que empezaste a mirarla y no terminaste hasta que miraste un montón de episodios? Márcanos 1-844-370-4839.
2: Hasta la Zaida pensaba que eras
1: ¿cuál
2: tú, güey?
3: Es que saliste en una serie y dije, oh my God, Pancho, ¿qué hace ahí en la tele?
1: Déjense de estar jugando aquí en el programa, por favor. ¿Eso vienen acá a divertirse o qué? Mira, tenemos al compa Juan Gabriel aquí en la línea.
2: Sí, la señora enojona.
1: No, perdón, es Ricardo. Ricardo, oye, ¿cuál fue ese programa que empezaste a mirar y duraste toda la noche, mi rey?
4: No, pues ni lo miré, nada más lo escuché.
1: ¿Cuál?
4: Estaba bien empiernado.
1: ¡Ay, Ricardo! Pues tenía mejor entretenimiento tú ahí en tu casa que la serie esa.
4: Sí, me habla mi novia y me dice, oye, ¿no tienes un amigo, un primo? Le digo, ¿y eso por qué? Y dice, es que aquí tengo una amiga, dice que pues queremos pasarla bien, tráiganse una cervecita. No, hombre, pues nos llevamos dos cartones de cervezas en la hielera. ¡Ya! Y no dormimos.
2: Oye, Richard, al otro nos invitas acá los del Freeway Show y te hacemos el paro ahí, güey.
1: Vamos a hacer un trío ahí.

0: con él o qué, morro? ¿Para qué?
1: No, pues para que se invite unas...
2: Iba a ser quinteto.
1: O sea, para que invite unas morras, vamos. O sea, ¿quién va a querer ser un trío contigo, güey?
0: Sí, pero Ricardo lo que quería estar empiernado y dice, invítanos, por favor. Digo, vamos a hacer una serie de tipo X, tú, triple X, mi querido Morris, ¿o qué?
1: Gordo, pues es que Ricardo hace paris chidos, ¿a poco no, mi Richard?
2: Pues, ¿por qué no?
0: Oye, ¿ah? Ricardo, se pone bueno entre los tres, invitamos morros para la próxima, ¿o qué? Bueno, gracias, Ricardo. Bueno, vamos a contestar el resto de las llamadas telefónicas, 1-844-370-4839. Oye, ahorita que estamos bien adictos a las series, ¿qué serie empezaste a mirar o programa de televisión que estuviste mirando episodio tras episodio hasta las 4 o 5 de la mañana? Márcanos, 1-844-370-4839.
1: Oh, La Casa de Papel también se puso buena, ¿te acuerdas? Ese sí me gustaba.
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5: Bueno, pues amigos, aquí lo más importante es tu llamada telefónica en el 1-844-370-4839. ¿Cuál es el programa de televisión o serie que no terminabas de ver? Te aventaste capítulo tras capítulo. Márcanos 1-844-370-4839. Tenemos al compa, al Tacuache, que le damos la bienvenida a Tacuache.
6: ¡Ese es mi Tacuache!
5: ¿Cuál fue el programa que miraste que era capítulo tras capítulo, mi rey?
7: ¡Qué rollo, banda!
6: ¡Qué rollo con el pollo!
7: What's happening with you?
5: What's happening, mi rey?
6: A ver, cuéntanos cuál es esa serie que te desveló, mi Tlacuache.
7: No, pues la del Chapo.
5: Estuvo muy buena esa.
6: Oye, pero acaban de sacar otra, mi Tlacuache. ¿Esa es la que estás viendo?
7: Ya me la aventé.
5: Oye, Tlacuache, ¿cuántos capítulos te aventabas en una noche, mi rey? Más o menos.
7: Pues como casi la acabé en un día.
6: Sí, güey. Oye, es que está bien interesante y luego te mantienen ahí con la historia, ¿verdad? Y todo el rollo, cómo se escapa por el túnel.
7: Mi esposa me cagaba, me regañaba.
5: Sí. ¿A poco? ¿Hasta qué hora te quedabas?
7: No le hace caso.
5: ¿Hasta qué horas te quedabas en la noche? ¿4, 5 de la mañana o qué, Tacuache?
7: Las 3:30.
6: Oye, de eso que vieja se despierte. ¿Por qué estás despierto? Duérmete. No me dejas dormir.
5: Es que son bien adictivas. Las series son bien adictivas.
7: Así estaba bruta esa serie.
6: Así se despierta la mía, me dice, ay, ¿por qué estás con la tele prendida? Así me dice.
5: ¿Por qué estoy mirando televisión? Le hubiera dicho. Gracias, Tacuache. Va con el compa Ángelo, gracias, Tacuache. Oye, Ángelo, a ver, ¿cuál es el programa o serie que empezaste a mirar y que no terminabas? Era capítulo tras capítulo, mi rey.
8: Oye, papito, saludos. Tengo tiempo que quería hablar con ustedes, ¿vale?
5: Ay, Ángelo, pues qué bueno.
6: Yo también quería hablar contigo, papi.
5: Ay, ¿tú qué le querías decir, Ángelo?
8: Cuatro años que ya llevo aquí, conchale, ¿vale? Siempre con ustedes, escuchándolo en el vehículo, en la casa, en todos lados.
5: Ay, Ángelo, Dios te bendiga, mi rey, gracias.
6: Oye, platícanos, ¿cuál es esa serie que te desveló, mi Ángelo?
8: Oye, Los Hombres de Negro.
5: ¿Está buena esa serie, mi querido Ángelo?
8: Uy, no, mira, te cuento que esa es una serie demasiado estupenda. Capítulo por capítulo uno se aventa demasiado tiempo.
6: Sí. Oye, ¿también sabes qué? La de Cobra Kai, ¿no lo viste, Ángelo? La de Cobra Kai.
8: También Cobra Kai. Sí, claro que sí. Mi hermano pequeño le gustaba bastante esa. Bueno, nos tenía ahí a diario clavado con esa película.
5: Oye, Ángelo, ¿hasta qué horas te terminabas acostando ahí en tu casa? ¿Hasta qué horas terminabas de ver los capítulos?
8: Te cuento que como trabajo en la noche y en el día me la paso casi que medio durmiendo, que llegaba en la madrugada a la 1:00 a.m.
5: Sí.
6: Ya se le cortó.
5: Se le cortó.
6: Oye, Ángelo, pero
5: si terminaba a la 1:00 a.m., posiblemente se quedaba como hasta las 5:00 a.m. mirando la serie ahí en la casa.
6: Sí, la neta. No. Oye, pero te recomiendo la próxima nueva que va a haber de Stranger Things, donde Pancho va a ser el Gorgomedón, o ¿cómo se llama esa madre?
5: No sé, Morri, no sé ni de qué estás hablando, Morri. ¿De qué hablas, por favor? Oye, ya.
6: Eso sí va a estar espantosa.
5: Déjate fregadera, tú también.
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10: Bueno, pues saliendo este, vamos a decir las 5 series más vistas de todos los tiempos. Te va a sorprender la número 1, ¿ok?
11: A ver, ¿cuál?
10: Les va a sorprender la número 1.
12: A ver, échale.
10: Vamos con la número 5 de las series más vistas de todos los tiempos. Fue la serie de Friends.
12: Oh, ¿cómo no?
10: ¿Recuerdan? Okay. Sí, claro. Friends fue una de las series más vistas. Ocupa el lugar número 5 de todos los tiempos, amigos. Una serie que fue hecha que en los 80, 90.
11: Sí, más buenísima, o menos.
10: Buenísima, me gustó la serie. Fíjate que incluso compré la primera temporada de Friends. Ok, lugar número 4 de las series más vistas de todos los tiempos. Yo creo que es de la mayoría, la hemos mirado. Es la de Game of Thrones, la de Juego de Tronos.
11: Ah, sí, todo.
12: Esa
11: mundo.
12: Me la vendé toda completa. La neta, es que a mí me gusta el rollo medieval y le meten sí. acá armas
11: drama
12: medievales,
11: y
12: dragones.
11: Sí, todo.
10: Fíjate que me gustó. Yo nomás miré la primera temporada, la segunda empecé a mirarla hace poco, pero sí, sí. Es una serie increíble, está muy buena. Lugar número 3, amigos, de las series más vistas de todos los tiempos, yo creo que también la han mirado, es la de El Juego de Calamar, la de Squid Game.
12: Oh, ¿cómo no?
11: Oh, sí, cuando claro. salió y todo el mundo estaba así, tienes que ver Squid Game.
12: Pero ¿sabes?
11: Sí,
12: me encantó.
11: Sí, cierto. Es
12: esa nada más vi la primera y ya no se me antojó ver la segunda, la neta.
10: Yo me aventé todas.
11: ¿Todas?
10: Todas me las aventé,
11: yo,
10: sí.
11: Yo nomás me aventé igual que Morris, la primera temporada, pero estuvo buena.
12: ¿Y por qué no te mandamos a participar?
10: Pues, More, te vamos a mandar a ti,
12: ándale,
10: perro. A
12: ver si
10: te
12: matan bueno. allá de Venezuela. Ojalá que... Sería bueno, a la primera el Pancho saldría, no, olvídate.
10: Ok, de las series más, te voy a ignorar por un momento, de las series más vistas en televisión. Amigos, ok. El lugar número 2 lo ocupa, fíjate que esta no la miré yo, la de Baywatch, Guardianes de la Bahía.
12: Oh, no, hombre.
10: No por la miré favor. Yo esta.
12: ¿Te perdiste
10: salían morras en bikini?
12: Del bikini, de las morras, sí. acá en la playa y todo el rollo.
11: Pamela Anderson.
10: Pamela Anderson es la que te iba a
11: David
10: preguntar.
11: David Hasselhoff y todo lo
10: No yeah. la miré. Fíjate que me confunden mucho con ese, el que acabas de mencionar el ahorita a mí.
11: ¿Sigo no? Uy, sí.
12: ¿Sabes qué? Sí te pareces. Mucho. ¿Sí
11: el
12: te
11: David
12: pareces?
11: Hasselhoff.
12: ¿Sabes qué te pareces? En el callo derecho del pie. Sí, te pareces claro. igualito.
10: Pero en algo nos parecemos. Y el lugar... Señores, se van a sorprender. Lugar número 1 de las series más vistas de todos los tiempos.
12: A ver, sorpréndeme.
11: Tengo curiosidad, ¿cuál es?
10: Yo soy Betty la Fea, señores. Betty la Fea.
11: ¿En serio?
10: Claro, claro. Traducida a más de 25 idiomas.
11: Yo pensé que iba a ser la de Yellowstone, fíjate.
10: No, pues ¿no? ahí está, fíjate. No. Qué orgullo para la gente de Colombia que una producción de allá
11: sí.
10: haya ocupado este lugar, fíjate, de las series más vistas del mundo, amigos.
12: Y Zaida wow. va a ser la tercera temporada
10: fíjate
12: de Betty
10: tiene,
12: la Fea.
10: Tiene todo
12: pero
10: el potencial.
12: Como pocha, güey.
11: ¿Qué cacho eres? Vas a ver, canijo.
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